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Ondas del Porvenir de Boyacá, desde Samacá, Centro Textil y Carbonífero de Colombia, anuncia la clausura de sus labores correspondientes al día de hoy. 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Ondas del Porvenir de Boyacá presentó su programación dedicada al día de hoy. Esperamos que la anterior haya sido totalmente del agrado de todos ustedes y esperamos nos sintonicen mañana, cuando estaremos nuevamente en otra gigante programación de Ondas del Porvenir de Boyacá, la antena musical por excelencia. Les deseamos la mejor y más feliz de las noches, insinuando que todos los bellos y buenos sueños sean realizados. Lo mismo que un despertar lleno de felicidades, salud, bienestar, paz y progreso. Nos retiramos del aire, dejándolos con las notas marciales del himno nacional de nuestra República de Colombia.

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0: 5 de la mañana con 5 minutos, 5 y 5 en Colombia, está escuchando Ondas del Porvenir. Buenos días, amigos oyentes, buenos días a quienes llegan a la sintonía de Ondas del Porvenir 910 AM, que con muchísimo gusto pide para que no pite el radio y usted y ese pito de donde nace. 5-6, buenos días, amigos oyentes, buenos días quienes están a esta hora en la sintonía de Ondas del Porvenir. Llega el momento de saludar a nuestros grandes oyentes. A ver, don Silverio Par no está, no ha venido, ausente. Está el niño ausente. Entonces, los oyentes, aparecen los oyentes de Ondas del Porvenir. Buenos días a quienes llegan a esta hora a su sintonía de Ondas del Porvenir. Saludamos inicialmente a ya está don Silverio. Se me dice buenos días, don Silverio Parra, buenos días. ¿Cómo me amaneció? Bien. Bueno, la bendición de Dios Todopoderoso. Muchísimas gracias, muy amable. Ya le leo su mensajito. Por ahora nos vamos a la oración, al recogimiento que nos deja Monseñor para el día de hoy, martes 23 de junio, año 2026. Monseñor, buenos días a los oyentes que esperan el mensaje de él. Bienvenidos, 5-7 en Colombia.
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2: Hoy es martes, mi querida familia. Un saludito con mucho cariño, dándole gracias infinitas a Dios que nos da la gracia de comenzar este nuevo día con renovadas fuerzas. Como siempre, le damos infinitas gracias a Dios por su misericordia, por protegernos, por acompañarnos. Le pedimos que nos siga guiando por los mejores caminos. Hoy es un día muy bonito para que pensemos también en los demás, que pensemos en quien se encuentra pasando por necesidades, quien se encuentra en este momento en una clínica, en un hospital, en una unidad de cuidados intensivos, quien se encuentra buscando trabajo en este día, que sale con la ilusión de encontrar la manera de llevar el pan para su casa, quien está dando vueltas buscando cómo pagar su arriendo, y tantas personas que también se encuentran interiormente destruidas con diferentes situaciones que resolver. Por eso hoy es para ponernos en las manos de Dios con toda confianza, con todo amor, y para que también nos sintamos solidarios, que quien se encuentra con trabajo, quien tiene techo, quien tiene su salud, pueda compadecerse de aquella persona que lo necesita, que miremos a los demás. Dios nos da tanto, solo gratitud por tantas bendiciones de Dios, pues vamos a buscar la manera también de colaborar con los demás. Vamos a ponernos en las manos de Dios diciendo: Padre, me pongo en tus manos sin medida, con infinita confianza. Dame la gracia en esta mañana de abandonarme en ti, Señor. Dame la gracia de mirar a los demás con los ojos que tú los ves. Dame la gracia de ver que los bienes que he recibido son gracias a tu misericordia y a tu bondad. Todo lo que tengo, Señor, es un don tuyo. Dame la gracia de tener un corazón generoso, desprendido. Muéstrame en el camino en el día de hoy, Señor, a quién he de ayudar, a quién he de dar esa palabra, ese abrazo, a quién he de comprender en su momento de dificultad, pero también, en la medida de las posibilidades, con quién voy a compartir mi pan, mi vestido, también mi dinero, para ayudar a mitigar las necesidades. Señor, gracias porque tú nos devuelves el 100x1 siempre. Tantas bondades que tú nos das, Señor. Vamos a continuar en el trabajo, vamos a continuar en nuestra lucha, vamos a continuar en nuestras búsquedas, sabiendo que tú nunca nos abandonas. Te pedimos, Señor, que nos regales tu santa bendición, en el nombre del Padre, y del Hijo, y del Espíritu Santo. Amén.
0: Las 5 de la mañana con 10 minutos, 5 y 10. Don Silverio, buenos días. Me dice don Silverio, buenos días. Bendiciones en cantidad y gracias. Días buenos, más adelante, más siempre hacia adelante. Es para acotar esa buena información que me regalaron, don Silverio. Tenía su merced tiempito de extenderse tranquilo a la próxima, si quiere el día anterior o al. Lo más importante es que su merced participe con su bonito mensaje. Las 5 de la mañana y 10 minutos, 5 y 10 en Colombia. Saludamos a don Melquiades Bautista, a don Vicente Herrero Tardua, a don Silverito, a Monseñor también, que ya está desde muy tempranito, muy temprano, levantado mi compadre José del Mirador, ayer me hizo dos llamadas, yo ocupado, trabajando, muriendo, haciendo negocios con Don Neisa, bendito sea Dios. 5:11 en Colombia, 5:11 en Boyacá, Ondas del Porvenir le dice buenos días, aquí está el 313-302-4066, iniciamos arrancando la primera solicitud musical, el primer gusto de nuestros oyentes, para nuestros oyentes, como siempre, la Flor Irene Suárez, su hijo Juan David Florentino Suárez, Alirio Suárez, e hijos en sintonía de la emisora Ondas del Porvenir desde La Cabuya. Ahí están, la gran bonita familia están pendientes, doña Karina, Joana Moreno, Marcela Muñoz, Alfonso Matamoros, hermanos en Rincón Santo, las 5:11 en nuestra bonita Boyacá.

5:15, Boyacá, 5 de la mañana y 15 minutos, oyentes de Ondas del Porvenir, con muchísimo gusto. Vamos a don Melquiades Bautista, me dice buenos días, don Emanuel, reportando sintonía, don Melquiades Bautista, en Cuqueta, Pedrera de Chipacatá, para solicitar el temita de Arely Senao, entre ella y yo. Bueno, miré a ver si su merced está más tragado, don Melquito, de doña Arely Senao. En Colombia, 5:15, bienvenidos a quienes llegan a esta hora a la sintonía.

nuestros grandes amigos. Buenos días a quienes llegan a la sintonía de Ondas del Porvenir. A ver cómo estamos, don Melquito, ya listo, salimos. Le toca a don Vicente Israel. Otalo, buenos días, don Emanuel. Feliz día en este amanecer. Mi Dios me lo bendiga. Vicente Israel Otalo, para saludar a Alejandra Briceño Barrio, El Voto, Carlos Betancur, Ismael Moreno, Felicia Buitrago, La Rota, en el sitio Las Margaritas, Isidro Espitia, Julia Castellanos, Leonardo y Fernando Castiblanco en el Durazno, Juan Gil, tienda El Abejón, Aristóbulo González, María Sánchez, Los Tintos en Zamacá, los amigos, amigas de la cumbre, en el Venado, familia Otálora, Chivatá, en Escalones, Cucaita, don Juan Rodríguez, Antonio Ramírez, en la tienda El Martiño, Doñito, su merced, buenos días, bendiciones, Luis Butago, Antonio Spitia y demás oyentes, mi señora esposa, pero la de él, ¿no? Le repito, no sé qué, no, es la de él. Toñito, buenos días, bendiciones para su merced, a su señora esposa, mi respeto, sus hijos también, el avispero, Churubita, canciones, buena, para el ejercicio de Abinadel Amado, otra 40 cartas, 40, esa es otra canción, 40 cartas de las ganitas, gracias. Ya le busco de las ganitas. Bendecido turno a su merced, bendiciones. Dios me lo bendiga y le acompañe. Ni más faltaba. Ya le cuadro sus cancioncitas a don Vicente Israel Otalora. ¿Dónde está? Aquí está. Arranquemos con esta. Ondas del Porvenir. 313-302-4066. Va de un amor. Esperé que se me fue donde no era. Guántela. La tenemos por acá, tenía cruzada con el tema que seguía. Pero esta es.

será Abinael Amado con esta canción buena para el ejercicio en Colombia, 5 de la mañana, 24 minutos, 5:24. Estoy escuchando Onda del Porvenir desde acá de nuestra bonita Samacá, 313-302-4066. Para nuestra gran audiencia, saludamos a esta hora a nuestros vecinos, don Elías Hernández Chinchilla, también en sintonía desde las 5 en punto. Doña Dayana Larrota, su merced, bendiciones, feliz día, bendecido día para este bonito día martes. Javier Mesa en la Junta de Acción Comunal de Fontaneros, Vereda en Gacán, sector Palenque, a José Merio, don Juan Rodríguez, don Vicente Israel, su merced, bendiciones, no se le quedó, ya le paso el resto.

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0: maestro Óscar Agudelo, maestro de maestros, la cama vacía. En Colombia, 5 de la mañana, 29 minutos, 5:29, está escuchando Ondas del Porvenir desde nuestra bonita, encantadora, preciosa Ondas del Porvenir. Isa Maquia, 5:29 en Boyacá. Buenos días, amanecemos para el mensaje a esta hora, padres de familia, muchachos, muchachas, para que estén atentos a esta información.
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Las 5:34 en Colombia, 5:34, escucha Onda del Porvenir, 313-302-4066, nuestros oyentes reportando sintonía de nuestro dial de Onda del Porvenir, la musiquita, pero ya venimos con otro temita musical que nos piden aquí antes de irnos con los mensajes importantes. Aquí están las entidades, está el servicio, está la cobertura que tienen nuestras empresas, nuestros empresarios, hombres, damas, caballeros, perdón, caballeros y damas que le dan empresa, que dan salud, un respiro a nuestra economía, respiro a nuestra cantidad de servicios y comodidades que tenemos para ofrecer y brindar a nuestros oyentes. Gracias por apoyarnos, gracias por invertir, gracias por decir, si Sabacá sale adelante, Boyacá también sale adelante.

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1: Las 6 de la mañana, 3 minutos en Colombia, 6:03. 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De aquí en adelante, 6:03 en Boyacá.
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1: 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Las 6 de la mañana, 4 minutos en Boyacá, 6:04 minutos en Colombia. 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Mayor información al celular 312-355-6034. 312-355-6034 para que su merced despeje todas esas dudas, inquietudes y la ley esté a su favor, la ley le favorezca, la ley le proteja. Las 6 de la mañana con 5 minutos en nuestra Boyacá.
2: 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Se oficiará este lunes 29 de junio a las 10 de la mañana en la iglesia parroquial San Antonio de Padua, de Venta Quemada, luego la visita al cementerio de la localidad. 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
1: Las 6 de la mañana y 6 minutos en Colombia, 6:06 en nuestra bonita y apreciada Colombia.
2: 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cumplir 8 años de su partida a la eternidad, de sus padres y abuelitos, Aurelio Espinosa, Leonor Barriga, Fermín Espinosa, María Rodríguez, de sus sobrinos y primos, Fernando Espinosa Vargas, Adriano Espinosa, Armando, Alfredo Espinosa, y por todas las benditas almas al cumplir 1 aniversario más de sus fallecimientos, se oficiará este sábado 27 de junio a las 11 de la mañana en la Capilla El Voto, 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Luego, la visita al cementerio local. 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
1: Las 6 de la mañana con 7 minutos en Colombia, 6:07. 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
2: 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padres, suegros y abuelitos, Trinidad Parra, Emiliano Rodríguez, Carlos Jaime Rodríguez, Carmen Julia Rodríguez, Inés Parra, Aurelio Vargas, César Vargas, Luis Barbosa, Gonzalo Parra Pamplona, al cumplir un aniversario más de sus fallecimientos, y Rosa María Parra, al cumplir 3 meses de su partida a la eternidad, se oficiará este domingo 28 de junio, a la 1:00 p.m, en la iglesia Nuestra Señora del Rosario de Samacá. Luego la visita al cementerio local por la asistencia a este acto religioso, la familia Rodríguez Parra quedará eternamente agradecida.
1: En Colombia, a las 6:08 p.m, 6:08 en nuestra espectacular y única Ondas del Porvenir.
2: Aunque las circunstancias de la vida te hayan separado, siempre fuiste la luz que iluminó nuestras vidas y un manantial de ternura y amor. Nos dejaste el ejemplo de tus virtudes, tu bondad y tu gran corazón. Su esposa, María Josefina Buitrago Rojas, sus hijos, José Gilberto, Cilia Rocío, Jesús Alfredo, Miguel Ángel y Luis Fernando Chavarría Buitrago, yerno, nuera, nietos, invitan a familiares, amigos y 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Viviana Rojas, Domingo Chavarría, Isabel López, Maximiliano Cruz, al cumplir un aniversario más de sus fallecimientos. Se oficiará este sábado 27 de junio a las 11:00 a.m. en la iglesia Nuestra Señora del Rosario de Samacá. 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
1: En Colombia, a las 6:10 p.m, 6:10 p.m, la hora en nuestra emisora, nuestro municipio, nuestro departamento de Boyacá y Samacá.
2: Señor, tú que nos diste personas tan dulces y llenas de amor, que las vimos siempre a nuestro lado, que vivieron nuestras angustias, y tú, Señor, dejando un vacío en nuestros corazones, los has desaparecido de nuestros ojos para llevarlos a compartir tu reino. Danos fuerza para seguir nuestro camino y más tarde reunirnos con ellos en la mansión eterna de tu gloria. 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Ana Elvia Martínez Silva, al cumplir 5 meses de su partida a la eternidad. 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
1: Ya 6:11 p.m, 6:11 en nuestra espectacular y bonita Colombia.
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1: Las 6:12 p.m, 6:12 p.m. en nuestra Ondas del Porvenir.
2: 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Agradecemos su asistencia.
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Al cumplir un aniversario más de sus fallecimientos, se oficiará este domingo 28 de junio a las 10 de la mañana en la Capilla El Voto, Parroquia del Señor de los Milagros de Samacá. Posteriormente, la visita al cementerio local. El señor obispo Luis Felipe Sánchez Aponte agradece su amable asistencia.

0: Las 6 de la mañana, 19 minutos en Boyacá.
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otro de nuestros grandes toñitos, pero él es Aguilar, Antonio Aguilar. El Patas Blancas, 6 de la mañana, 23 minuticos, 6:23, escucha Onda en el Porvenir. Estaremos prestos a que llegue la hora de la Iglesia en Familia, 6:23 en Boyacá.

Los Quibeños recorriendo las nueve veredas, bonita canción, autor de Don Ramón Cangrejo. Las 6 de la mañana, 26 minutos, 6 y 26 en Colombia. Estoy escuchando Ondas del Porvenir desde Samacá, 313-302-4066. Animo a los oyentes que quieran escuchar otro ritmo musical. Animo a los oyentes que quieran disfrutar, bailar, gozar otro ritmo, otros géneros musicales. Para que, por ejemplo, como tomar para ejemplo.

estaba Diomedes Díaz, que en paz descanse, el Chío Chío en Colombia, 6:30 minuticos, ondas del por mi preciso, me llamó don Evangelista Rojas, don Efraín Arévalo, don Efraín me pide de Peñaranda, José María Peñaranda, cancioncitas.

Las 6 de la mañana, 33 minuticos, 6:33 en Colombia. Bueno, qué bien, bueno, Juan Guillermo nos presenta este buen tema. Es recopilación del anterior, del original, pero este también le quedó muy bien el tropezón de Darío. Aquí está, escuchemos la nueva versión 6:33 en Colombia, 313-302-4066 en Boyacá.

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Bueno, con inmensa alegría, el día de hoy nos disponemos para hacer este momento de oración, este momento de iglesia, en el que nos acogemos como familia a la voluntad de Dios y a la protección maternal de María Santísima. De esta manera, el día de hoy en este programa, nos alegramos por esta invitación que nos realiza la parroquia El Señor de los Milagros. Un saludo muy cordial por parte de nuestro párroco, el padre Luis Carlos Gachagoque Sánchez, a todos ustedes oyentes que desde cada uno de sus hogares nos escuchan y se acogen a nuestras oraciones, se acogen a la voluntad de Dios que nos ayuda cada día a discernir lo que debemos hacer, lo que debemos actuar en torno a nuestro quehacer. Saludamos de esta manera a todas las veredas de nuestro municipio de Samacá. Con inmensa alegría nos unimos a este saludo a las veredas de Tibaquirá, a las veredas de Huantoque, a Páramo Centro, al Gacal, a la vereda del Quite, a Patagüí, Salamanca, a Chorrera, Loma Redonda, Ruchical, Churubita, a todos los sectores que también hacen parte de nuestro municipio de Samacá. Saludamos también a los que nos escuchan acá del centro, a todas aquellas personas que se unen a esta hermosa causa que es la edificación del reino de Dios. De esta manera también saludamos a todas las instituciones, a la alcaldía municipal, en cabeza de nuestro señor alcalde, Wilson Castiblanco. También a la parroquia de Nuestra Señora del Rosario, en cabeza de Monseñor William. También a su vicario, el padre Nicolás. Y a todos los que, pues, como tal, en este día, nos ayudan a que podamos seguir realizando este programa, de que nos escuchen, de que puedan orar con nosotros. Y así, acogidos a la voluntad de Dios, poder llevar a todos este mensaje de Dios, esta palabra tan bella que pues hace parte de nuestra vida.

Y con estas intenciones que cada uno de ustedes trae en su corazón, empezamos este momento de oración, acogiéndonos a la voluntad de Dios, que es Padre, que nos escucha, que nos ama. Y de esta manera digamos, en el nombre del Padre, del Hijo y del Espíritu Santo. Amén. Oración de la mañana. Ilumina la aurora al claro del cielo, otro día de vida que nos das. Gracias a ti, Creador del universo. Oh Padre nuestro que en el cielo estás. Nuestras voces unimos al concierto que en el universo eleva hoy en tu honor del cielo, la tierra, el mar. Oh Padre, magnífico Hacedor, preserva nuestras almas del pecado, a nuestro cuerpo da fuerza y salud a nuestra mente. Ilumina piadoso con tu rayo benéfico de luz. Por nuestra amada patria, suplicamos por la Iglesia elevando esta oración, por nuestros buenos padres y por nuestra familia, porque dichosos los hagas, Señor. En tu nombre comenzamos este día de vida que nos das. Haz que lo acabemos santamente. Oh Padre nuestro que en el cielo estás. Amén.

Ahora también nos acogemos a la protección de Mamita María, Nuestra Señora del Rosario, con esta oración del Ángelus. El ángel del Señor anunció a María, y ella concebió por obra y gracia del Espíritu Santo. Dios te salve María, llena eres de gracia, el Señor es contigo. Bendita tú eres entre todas las mujeres, y bendito es el fruto de tu vientre, Jesús. Santa María, Madre de Dios, ruega por nosotros pecadores, ahora y en la hora de nuestra muerte. Amén. He aquí la esclava del Señor, hágase en mí según tu palabra. Dios te salve María, llena eres de gracia, el Señor es contigo. Bendita tú eres entre todas las mujeres, y bendito es el fruto de tu vientre, Jesús. Santa María, Madre de Dios, ruega por nosotros pecadores, ahora y en la hora de nuestra muerte. Amén. Y el Verbo de Dios se hizo carne, y habitó entre nosotros. Dios te salve María, llena eres de gracia, el Señor es contigo. Bendita tú eres entre todas las mujeres, y bendito es el fruto de tu vientre, Jesús. Santa María, Madre de Dios, ruega por nosotros pecadores, ahora y en la hora de nuestra muerte. Amén. Ruega por nosotros, Santa Madre de Dios, para que seamos dignos de alcanzar las promesas y gracias de nuestro Señor Jesucristo en el cielo. Te suplicamos, Señor, que derrames tu gracia en nuestros corazones, para que los que por el anuncio del ángel hemos conocido la encarnación de tu Hijo, por los méritos de su pasión y de su cruz, seamos llevados a la gloria de la resurrección. Por el mismo Cristo nuestro Señor. Amén.

Bueno, y poniendo nuestras vidas en manos del Dios Altísimo y en manos también de nuestra Madrecita del Cielo, nos disponemos ahora a invocar al Espíritu Santo, a aquel fuego vivo que hace parte de nuestras vidas, que enciende esa llama del amor en nuestros corazones. De esta manera decimos: ven Espíritu Divino, manda tu luz desde el cielo, Padre amoroso del pobre, don en tus dones espléndido, luz que penetra las almas, fuente del mayor consuelo. Ven, dulce huésped del alma, descanso de nuestro esfuerzo, tregua en el duro trabajo, brisa en las horas de fuego, gozo que enjuga las lágrimas y reconforta en los duelos. Entra hasta el fondo del alma, divina luz, y enriquécenos. Mira el vacío del hombre si tú le faltas por dentro. Mira el poder del pecado cuando no envías tu aliento. Riega la tierra en sequía, sana el corazón enfermo, lava las manchas, infunde calor de vida en el hielo. Doma el espíritu indómito, guía al que tuerce el sendero. Reparte tus siete dones según la fe de tus siervos. Por tu bondad y tu gracia, dale al esfuerzo su mérito. Salvas al que busca salvarse.

Bueno, habiendo hecho esta introducción para este momento de oración y poniendo nuestras vidas en las manos del Señor, vamos a escuchar atentamente la palabra de Dios que se nos propone para el día de hoy, para este martes de la decimosegunda semana del tiempo ordinario. Este 23 de junio, en la cual las lecturas nos traen un mensaje muy bonito de salvación para cada uno de nosotros. De esta manera, dispongámonos en nuestros hogares, cada quien con escucha activa, a escuchar este mensaje de la palabra de Dios que es viva y eficaz en nuestras vidas. Lectura del segundo libro de los Reyes. En aquellos días, Senaquerib, rey de Asiria, envió mensajeros a Ezequías a decirle: Así hablarán a Ezequías, rey de Judá, que tu Dios en el que confías no te engañe diciendo: Jerusalén no será entregada en manos del rey de Asiria. Tú mismo has oído cómo han tratado a los reyes de Asiria, a todos los países, entregándolos al anatema. ¿Y vas a librarte tú solo? Ezequías tomó la carta de manos de los mensajeros y la leyó. Subió al templo y abrió la carta ante el Señor y elevó esta plegaria ante él: Señor, Dios de Israel, entronizado sobre los querubines, tú solo eres Dios para todos los reinos de la tierra. Tú formaste los cielos y la tierra. Inclina tu oído, Señor, y escucha. Abre tus ojos, Señor, y mira. Escucha las palabras de Sennacherib, enviadas para insulto del Dios vivo. Es verdad, Señor, los reyes asirios han exterminado las naciones, han arrojado sus dioses al fuego y los han destruido. Pero no eran dioses, sino hechura de mano humana, de piedra, de madera. Pero ahora, Señor, Dios nuestro, líbranos de sus manos. Y sepan todos los reinos de la tierra que solo tú eres Señor Dios. Entonces Isaías, hijo de Amós, envió a Ezequías este mensaje: Así dice el Señor Dios de Israel: He escuchado tu plegaria acerca de Sennacherib, rey de Asiria. Esta es la palabra que el Señor pronuncia contra él. Te desprecia, se burla de ti, la doncella, hija de Sión. Menea la cabeza a tu espalda, la hija de Jerusalén. Ha de brotar de Jerusalén un resto y supervivientes del monte Sión. El celo del Señor el universo lo realizará. Por eso el Señor dice acerca del rey de Asiria: No entrará en esta ciudad, no disparará contra ella ni una flecha. No avanzará contra ella con escudos, ni levantará una trampa contra ella. Regresará por el camino por donde vino, y no entrará en esta ciudad. Palabra del Señor, yo haré de escudo a esta ciudad, para salvarla, por mi honor y el de David, mi siervo. Aquella misma noche el ángel del Señor avanzó y golpeó en el campamento asirio a 185.000 hombres. Sennacherib, rey de Asiria, levantó el campamento y regresó a Nínive, quedándose allí. Palabra de Dios. Te alabamos, Señor. Ahora vamos a acompañar estas lecturas con este Salmo 47. Dios ha fundado su ciudad para siempre. Grande es el Señor y muy digno de alabanza en la ciudad de nuestro Dios, su monte santo, altura hermosa, alegría de toda la tierra. Dios ha fundado su ciudad para siempre. El monte Sión, confín del cielo, ciudad del gran rey, entre sus palacios Dios descuella como un alcázar. Dios ha fundado su ciudad para siempre. Oh Dios, meditamos tu misericordia en medio de tu templo. Como tu nombre, oh Dios, tu alabanza llega al confín de la tierra, tu diestra está llena de justicia. Dios ha fundado su ciudad para siempre.

Ahora vamos a escuchar la palabra del Santo Evangelio en las vivencias del mismo Cristo el Señor. Lectura del Santo Evangelio según San Mateo. En aquel tiempo dijo Jesús a sus discípulos: No ven lo santo a los perros, ni les echen sus perlas a los cerdos, no sea que las pisoteen con sus patas y después se revuelvan para destrozarlos. Así pues, todo lo que quieran que los demás hagan con ustedes, háganlo ustedes con ellos, pues esta es la ley y los profetas. Entren por la puerta estrecha, porque ancha es la puerta y espacioso el camino que lleva a la perdición, y muchos entran por ellos. Qué estrecha es la puerta y qué angosto es el camino que lleva a la vida, y pocos dan con ellos. Palabra del Señor. Gloria a ti, Señor Jesús.

En torno a estas lecturas que la Iglesia nos propone el día de hoy, podemos realizar, diríamos así, un tipo de intromisión a nuestra vida, que nosotros, por medio de esta palabra viva y eficaz, podamos llevarla al actuar de nuestra vida. Y el día de hoy, esta palabra, en la primera lectura del Libro de los Reyes, pues nos muestra una historia muy bonita, y es la historia de Senaquerib, que pues como tal era un rey. Y este rey, pues al verse como tal aprisionado por otros reinos y en torno a la guerra, pues pide a Dios. Nosotros también debemos tener esa confianza que tuvo Senaquerib al orar a Dios. Y lo mismo los profetas. Los profetas en ese momento, pues como tal, daban a conocer su voluntad por medio también de la misma voluntad de Dios que les revelaba. Y pues esta palabra revelada de Dios que se les daba a los profetas, pues era la respuesta positiva que Dios le da al pueblo ante la súplica. Entonces podríamos referirnos a un Dios fiel, a un Dios que escucha las súplicas, con tal de que usted reconozca que está orando a Dios y pidiendo a Él. Por eso se nos hace esa introducción, ¿no? De que pues esa plegaria que se le da a Dios, de tú eres Dios de la tierra, de todos los reinos, que tú formaste los cielos y la tierra, esa es como tal la plegaria que pues Ezequías hace al Señor, para que Dios responda con esa acción positiva, que es ayudar al pueblo, ayudar a la salvación de los que confían en Él. Y esa confianza se ve muy reflejada en la fe de cada uno de nosotros. Así, de esta manera, como esta plegaria que hicieron los profetas en torno a la salvación de su pueblo, nosotros también debemos hacer lo mismo. Nuestra oración diaria tiene que ir enfocada hacia Dios. Y Dios, al escuchar nuestra oración con fe, nos ayudará. Esa es la condición, de que reconozcamos la voluntad de Dios en nuestras vidas y que pues a partir de esa voluntad nosotros creamos aún más en Él. El actuar de Dios siempre va a ir enfocado con un objetivo, y es la salvación de sus fieles. Por ello, cada uno de nosotros, al orar, pide su salvación. Está orando por su salvación. Y al interceder también por los santos, pues estos nos ayudan a tener una mejor vida. Cristo nos decía, pues como tal, si no hay fe, pues no sirve de nada. A veces vemos la fe como un mero creer, tal vez en la iglesia, en los santos, en la Virgencita María. Sí es, pero el objetivo como tal de creer es que Dios nos escucha. El objetivo de creer y de tener fe es que Dios también nos ayuda, y que por medio de esa ayuda que nos ofrece nos lleva a un camino que es hacia la salvación de nuestras propias vidas. Y esta respuesta positiva, como les decía, que viene de Dios, viene al pueblo por medio de los profetas. Y de momento, en la historia, el pueblo de Judá, el pueblo de Israel, pues se libra del poder del mal. Entonces, esta oración, al ir enfocada a Dios, nos preserva del mal. Entonces, Dios nunca elige el mal para nadie, sino que quiere que todos se salven por su voluntad y por su mano. Y entonces, hay, diríamos así, una relación entre el pecado y pues las desgracias que ocurren. El pecado nos aleja de Dios, y por tanto, si nosotros obramos mal, pues más mal nos va a ir en nuestra vida, más mal pues nos va a ir en nuestro actuar cotidiano. Y por el contrario, pues están las virtudes que nosotros ofrecemos a Dios, lo bueno que hacemos en nuestras vidas, y los premios otorgados por ese buen actuar. Entonces, ningún buen actuar quedará
sin su paga correspondiente. Entonces, si usted obra bien, pues le irá bien en su vida. Si usted obra mal, pues por el contrario, le ocurrirán desgracias según la voluntad de Dios. Entonces, a quien obra bien, pues Dios lo recompensa de la mejor manera. Y pues esto va muy enfocado con la sociedad actual y con también la iglesia que tenemos actualmente. Si vemos, nuestra sociedad está corrompida y pues experimentamos diferentes, diríamos así, problemas y dificultades al tratar de hacer el bien. El bien se considera ya como un tabú en nuestra sociedad, de que si yo obro bien, a veces salgo perdiendo. Si yo obro bien, me dicen que estoy haciendo las cosas mal y que deberías ir por este otro camino, que corresponde al mismo mal. Entonces, hemos cambiado actualmente la perspectiva entre ver lo bueno y lo malo. Lo malo lo vemos como bien y lo bien lo vemos como mal. Entonces, esta lectura es una invitación a ello, ¿no? A que cada comunidad cristiana, cada una de nuestras familias, nuestra iglesia, podamos revisar nuestro actuar. Y si bien estamos actuando correspondientemente a la voluntad de Dios, pues también nosotros recibiremos las gracias suficientes que nos provienen de Dios y nos provienen del cielo. Por otro lado, el día de hoy en el Evangelio de Mateo se nos invitaba a diferentes recomendaciones que pues vienen por parte de Jesús en este Sermón de la Montaña, que como tal corresponden a los capítulos 5, 6 y 7 del Evangelio de Mateo. Y entonces en este discurso del Sermón de la Montaña se leen, digámoslo así, tres recomendaciones por parte de Jesús. Y la primera pues va enfocada a como un refrán, algo popular, a un refrán popular, que nos dice que no echemos las perlas a los cerdos o lo santo a los perros. Y pues diríamos así que nos referimos a algo que sucede muy actualmente. Y es que lo santo a veces lo despreciamos y lo pagano lo acogemos en nuestro corazón, lo cual no es bueno. Lo santo debe permanecer en lo santo. Entonces, por ello no se deben distorsionar, digámoslo así, nuestra jerarquía en lo que debemos tener en nuestro corazón. En nuestro corazón primero debe primar Dios. Después vendrá lo demás. Entonces, no echemos a los perros todo lo santo que hay en nuestra iglesia, todo lo santo que hay en nuestra vida, en la palabra de Dios. Y de esta manera poder llevar a los fieles a una prudencia, digámoslo así, de no dañar la doctrina de la fe, de no dañar todo lo que tenemos en nuestra iglesia. A veces acogemos más, diríamos así, la novena a los santos que la misma voluntad de Dios en la Eucaristía, que como tal es Cristo. A veces le damos más importancia a tal vez a la novena de un santo que al mismo hecho de recibir la comunión de Cristo. Y entonces no echemos en saco roto todo lo que nos tiene la iglesia y todo lo que nos propone la iglesia en torno a la santidad. Entonces, pongamos una jerarquía en nuestra vida, de que prima primero Dios y después vendrá lo demás. Por otra parte, también se nos, digámoslo así, se nos propone con mayor claridad el hecho de tratar a los demás como quieres que te traten. Diríamos que esta es una regla de oro que Cristo nos propone. Si tú amas a los demás, ellos también te amarán. Pero si tú lo tratas mal al hermano, tú tratas mal al que te acoge, tú tratas mal al que está diariamente contigo, pues este te va a responder de la misma manera. Entonces, si quieres que te traten bien, trata bien a los demás. Esa es la regla de oro. El cambio empieza por uno mismo, desde su interior. Si no, no vale la pena. Entonces, nunca esperemos algo de los demás, sino primero la acción debe ir
a nosotros mismos. Nosotros mismos debemos realizar esa acción para que haya un cambio correspondiente en nuestras vidas. Si bien, diríamos así, esta regla de oro va muy enfocada al mandamiento del amor, de amar a Dios sobre todas las cosas y a tu prójimo como a ti mismo. Entonces hay que pensar en el amor que uno se tiene y el amor que ofrecemos a los demás. Si yo me amo, pues también amo a los demás. Si yo me amo, respeto a los demás y respeto las acciones de los demás. Si no, estamos tirándonos la vida de los que de verdad tratan de hacer ese cambio. Entonces es un amor recíproco en el que el tú y el yo se unen, en el que yo amo al otro, pero también él me ama. Es el mismo amor que también nos ofrece Dios. Nosotros, al recibir el amor de Dios, debemos corresponder a ese amor. Pero si nosotros no lo aceptamos, pues estamos perdiendo el tiempo, en pocas palabras. Y de esta manera, nosotros debemos recibir el amor que nos ofrece Dios al iniciar, diremos así, nuestro día, nuestro quehacer cotidiano. Que no echemos en saco roto este día que pues iniciamos el día de hoy, por ejemplo. De que hay que revisar sobre lo que hacemos y sobre lo que decimos. Si herimos con alguien a alguien con nuestras palabras, pues debemos reconsiderar nuestro amor hacia los demás. Y entonces, si nosotros tratamos más a alguien mal a alguien durante nuestro día, pues también él nos tratará de la misma manera y estaríamos perdiendo esa reconciliación con Dios, ese amor que nos ha dado Dios, ese amor recíproco del tú y el yo. Por otro lado, y se nos expone de una manera muy sencilla la imagen de una puerta, ¿no? De una puerta estrecha y de una puerta ancha, en la que pues como tal la puerta estrecha es la más difícil de entrar y es aquella puerta que también lleva a la salvación. Y por otra parte también tenemos la puerta ancha, que por tanto es, diríamos así, la más facilista, en la que nosotros fácilmente podemos llegar a entrar, pero podemos llegar a la perdición. Entonces Jesús nos propone que debemos enfocarnos en esa puerta pequeña, en esa puerta estrecha, en la que es muy difícil pasar. La santidad es un factor muy importante para entrar a esta puerta estrecha. Nosotros en nuestro actuar cotidiano debemos siempre tener esa mirada hacia la salvación, revisar que cada acción que realicemos durante nuestro día deba ser enfocada hacia la santidad de nuestras vidas. El objetivo de todo cristiano es la santidad. La fe que le ponemos a ello importa en el que nosotros si seamos más santos o no lo seamos. Entonces, si nosotros nos esforzamos por tratar de entrar en esa puerta pequeña, pues ese esfuerzo se verá reflejado en nuestra santidad. Y por otra parte, si nuestro esfuerzo es mediocre en torno a la fe, pues de esa manera entraremos más fácilmente a la puerta ancha, que es la perdición de nuestras vidas. Entonces Jesús nos propone ese ejemplo muy sencillo de que hay que revisar qué puerta estamos escogiendo, qué puerta es la que nosotros estamos defendiendo y en la cual nosotros estamos encaminados. Entonces debemos revisar los defectos de nuestras vidas, los defectos que nosotros tenemos al tratar de entrar en esa puerta ancha. Porque la opción entre los dos caminos se extiende a que Dios nos ama. Y entonces si nosotros no aceptamos ese amor de Dios, pues vamos a entrar por esa puerta ancha y mediocre. Por el contrario, si elegimos el camino difícil, el camino que nos lleva al esforzarnos, pues ese esfuerzo será reflejado hacia la salvación de nuestras propias vidas.

con esto, pues diríamos que Jesús, en esas tres condiciones que nos propone el día de hoy, de no echar las perlas a los cerdos y lo santo a los perros, también de tratar a los demás como queremos que nos traten, y también de entrar por esa puerta estrecha, podríamos decir que todo actuar que nosotros podamos recibir por parte de Dios, las gracias que recibimos por parte de Dios, deben ser agradecidas y deben ser revisadas. Entonces, si yo recibo la gracia divina, debo actuar según esa gracia recibida. Y esa es la regla de oro que pues, nos propone el mismo Cristo, de que podamos dejar nuestras disputas entre nuestros hermanos, entre nosotros, de no hacer el mal al prójimo ni difamar al vecino, lo que nos dicen los mandamientos. Y el que así obra nunca fallará, el que así obra siempre tendrá el amor de Dios en su vida. Y pues también el que no acoge esto, pues simplemente está perdiendo su tiempo. Y la regla de oro de tratar a los demás como quieres que te traten. Eso es lo que debemos tratar en este día, revisar. Entonces, el día de hoy la tarea es que nosotros, como seres humanos que somos, revisemos lo que decimos y lo que hacemos. Si bien actuamos de la mejor manera, poder llevarlo a las manos de Dios. Si hacemos las cosas bien, pues Dios nos dará bien. Si hacemos las cosas mal, pues recibiremos nuestro castigo necesario. Gloria al Padre, y al Hijo, y al Espíritu Santo, como era en el principio, ahora y siempre, por los siglos de los siglos. Amén.

Habiendo escuchado la palabra de Dios que se nos propone en este día y reflexionando sobre ella misma, ahora nos disponemos a escuchar también nuestros avisos parroquiales, todo aquello que nos compete en torno a las actividades de nuestra parroquia y a lo que esta tiene programada para los próximos días. Entonces, para estos avisos, agradecemos a los integrantes de la pastoral social de nuestra parroquia por su trabajo y gestión en la entrega de los detalles para la celebración del Día del Padre, los cuales pues dieron lugar a cabo el pasado domingo 21 de junio. Agradecer a todos aquellos que contribuyeron a que estos detalles se pudieran entregar y a la gestión, por tanto, de los mismos, a la compra de los mismos. Agradecemos también a los priostes de la Virgen del Milagro por la organización de la fiesta y la participación también en esta festividad de Nuestra Señora del Milagro, la cual pues también tuvo lugar el pasado domingo 21 de junio. Agradecer a todos aquellos que participaron. También agradecer a las parejas que participaron en la consagración al Sagrado Corazón de Jesús y agradecer también en especial a la señora Marina Novoa por la organización de esta actividad. En esta actividad hubieron 21 parejas inscritas, lo cual corresponde a un valor de 420 mil pesos. También hubo en esta actividad la venta de los recordatorios, que se vendieron 29 con un valor de 290 mil pesos, con un total de 710 mil pesos. Entonces, esto es lo que pues como tal se recogió. Pero a partir de ello también se sacan ciertos gastos de esta misma actividad, lo cual corresponden al coro, que son 120 mil pesos, 450 mil pesos que costaron los recordatorios y 140 mil pesos que corresponde a las celebraciones en el voto y en la cumbre, con un total de los gastos de 710 mil pesos. También se informa a la comunidad de Peñas de Águila que la misa de sector será el día jueves 25 a las 6 de la tarde. Entonces, este jueves a las 6 de la tarde, a la comunidad de Peñas de Águila, la misa de sector. También se invita a la comunidad a ser partícipes de la celebración en honor a San Pedro y San Pablo el día domingo 28 de junio a las 11 de la mañana en el sector La Cumbre. Se realizará de esta manera la rifa de una novilla como primer premio, una licuadora segundo premio y un juego de cubiertos como tercer premio. Además, se tendrá la venta de comida típica de la región y pues en esta celebración, con antelación, inscribir el nombre de los padres fallecidos para elevar una salve por ellos. Entonces, todos aquellos que quieran orar y recordar a sus padres fallecidos, pues se invita a que antes de la Eucaristía puedan anotar el nombre de sus papás fallecidos para pues orar por sus almas. Se informa también a la comunidad que el domingo 28 de junio se realizará la colecta de San Pedro. También las misas por los padres fallecidos se realizarán de esta manera: en la capilla del voto a las 9 de la mañana y el sector La Cumbre a las 11 de la mañana. Y entonces se le pide a la señora Blanca Carlos y Alfonso Martínez que pues reciban los nombres de estos padres fallecidos para ponerlos en la intención. Y también los de aquí del voto pueden hacerlo en el despacho parroquial. Entonces, si quieren anotar a sus papás fallecidos. También se invita a la comunidad para que sean partícipes de la festividad en honor a la Virgen del Carmen el domingo 5 de julio a las 11 de la mañana en el sector La Cumbre. Y a su vez también participar en la novena que se va a realizar a partir del día viernes 26 de junio. Entonces la fiesta el 5 de julio y pues empezamos el 26 con las novenas. En el Salón Comunal de la Cumbre a las 6 de la tarde el domingo 28 de junio se realizará
al finalizar la Eucaristía de San Pedro y de San Pablo a las 11 de la mañana. Entonces, para tener presente ello. También el listado de recolectores para la fiesta de la Virgen del Carmen en el sector La Cumbre son Jorge Chavarría, Germán Rodríguez Larrota, Camilo Gil Martínez, Genubio Rodríguez y Elber Cruz. Y de igual manera se invita a la comunidad para que se inscriban como nuevos priostes. Y el dinero sobre esta festividad se va a destinar para gastos del proyecto del templo. Entonces, pedirles a los recolectores que pues tenga presente esta información y si pueden agregar a más priostes a esta festividad, pues lo puedan realizar. Y aquellos que también deseen pues participar de ello. También agradecer al maestro Jairo Zamora por la instalación del enchape y la adecuación de los baños de la Capilla de San Martín. También agradecer a los integrantes de la Junta de Bienes de la Capilla de San Martín por su gestión y compromiso e invitar a la comunidad a la festividad en honor a la Virgen del Carmen, que se realizará en esta capilla el día domingo 19 de julio a las 11 de la mañana.

diseño que se va a utilizar. Entonces, se van a exponer dos diseños ese día, durante la fiesta de San Pedro y de San Pablo. Y nosotros, pues, debemos revisar cuál es el que mejor se acomoda a nuestra parroquia. Entonces, cada uno de ustedes pueda revisar, ver el diseño, ver los diseños y pues poder escoger lo que mejor nos parezca. Y entonces, pero esto es en torno a toda la comunidad. Entonces, si podemos participar más personas, pues de la mejor manera podemos escoger un diseño conforme a lo que queremos como parroquia. Entonces, para la edificación de este templo, pues entonces se necesita la aprobación también de sus fieles. Y pues nosotros debemos responsabilizarnos de ello, eligiendo qué diseño queremos. Y pues de esta manera también agradecer a la Junta de Bienes de nuestra parroquia. Por otra parte, el día de mañana, miércoles 24 de junio, se realizará la reunión de arciprestazgos de nuestra parroquia de Nuestra Señora del Rosario, entonces que tendrá lugar en el municipio de Chiquiza. Entonces, orar por estos arciprestazgos que pues corresponden a nuestra arquidiócesis y en especial del nuestro, que es el de Nuestra Señora del Rosario. Entonces, que podamos orar por ellos y podamos encomendarlos a las manos de Dios para que escojan, bueno, para que revisen las decisiones que se van a tomar en torno a nuestro arciprestazgo. También este jueves 25 de junio se realizará, como se los decía, la misa a las 6 de la tarde en el sector Peñas de Águila. También el viernes 26 de junio se realizará la misa de sector en el lugar de la cumbre a las 4 de la tarde en la casa del señor Arturo Cruz. Y a las 6 de la tarde se realizará el primer día de la novena de la Virgen del Carmen en la cumbre. Entonces, para este día viernes 26 de junio. Bueno, estos son todos nuestros avisos parroquiales que competen a las actividades de nuestra parroquia. Y entonces, nosotros poder acoger a la voluntad de Dios todo aquello que pues vamos a realizar y poder ponerlos a los pies del mismo Jesús. Y de esta manera, ofreciendo a Dios nuestras súplicas y poniendo a los pies del Señor nuestras intenciones, oremos al Padre Celestial con la oración que el mismo Cristo nuestro Señor nos enseñó. Con esta oración que va con esta oración por excelencia que el mismo Jesús nos propone. Digamos pues, Padre nuestro que estás en el cielo, santificado sea tu nombre, venga a nosotros tu reino, hágase tu voluntad en la tierra como en el cielo. Danos hoy nuestro pan de cada día, perdona nuestras ofensas, como también nosotros perdonamos a los que nos ofenden. No nos dejes caer en tentación y líbranos del mal. También acojámonos a la voluntad de nuestra Madrecita del cielo, para que según ella podamos revisar nuestro actuar y la tomemos a ella como ejemplo de vida y de santidad. Digamos todos, Dios te salve María, llena eres de gracia, el Señor es contigo, bendita tú eres entre todas las mujeres y bendito es el fruto de tu vientre Jesús. Santa María, Madre de Dios, ruega por nosotros pecadores, ahora y en la hora de nuestra muerte. Amén. Bueno, también se nos avisa, qué pena, que la misa de Peñas de Águilas se realizará en la casa de Eladio Zamora y Miriam Forero. Entonces, para que tengamos en cuenta los que vamos a participar de esa misa en el sector de Peñas de Águila. También agradecer a la señora Rosita Cruz por el tintico que pues se me ha ofrecido y por todo su apoyo a este programa. Ahora, Señor, según tu promesa, puedes dejar a tus siervos irse en paz, porque mis ojos han visto a tu Salvador, a quien has presentado ante todos los pueblos, luz para alumbrar a las naciones y gloria de tu pueblo Israel. Gloria al Padre y al Hijo y al Espíritu Santo, como era en el principio, ahora y siempre, por los siglos de los siglos. Amén.
Dios Todopoderoso nos bendiga, nos

guarde de todo mal y nos lleve a la vida eterna. Amén. Dios nos proteja en el nombre del Padre, del Hijo y del Espíritu Santo. Amén. Bendigamos al Señor, demos gracias a Dios. Agradecer a todos los que nos escucharon en este día y participaron de este programa. Que podamos seguir siendo fieles a nuestra parroquia y a nuestra comunidad del Señor de los Milagros. Buen día para todos.

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El señor obispo Luis Felipe Sánchez Aponte invita a una Santa Eucaristía que ofrece por el eterno descanso de las almas de Carmen Julia, Emiliano y Angélica Sánchez Aponte. También ese día ofrece personalmente oraciones por Martín Sánchez, Vitalia Pulido y sus hijos Antonia, Bárbara, Obdulia, Martín y Felipe Sánchez Pulido. Al cumplir un aniversario más de sus fallecimientos, se oficiará este domingo 28 de junio a las 10 de la mañana en la Capilla El Voto, Parroquia del Señor de los Milagros de Samacá. Posteriormente, la visita al cementerio local. El señor obispo Luis Felipe Sánchez Aponte agradece su amable asistencia.

0: 7:42 en Colombia, 7:42. Sus hijos, Elena, Israel, Pablo Emilio, Carlos Hernando Rodríguez Parra, nueras, nietos y demás familiares invitan a sus amigos y relacionados a la misa por el eterno descanso de las almas de sus padres, suegros y abuelitos, Trinidad Parra, Emiliano Rodríguez, Carlos Jaime Rodríguez, Carmen Julia Rodríguez, Inés Parra, Aurelio Vargas, César Vargas, Luis Barbosa, Gonzalo Parra Pamplona, al cumplir un aniversario más de sus fallecimientos, y Rosa María Parra, al cumplir 3 meses de su partida a la eternidad. Se oficiará este domingo 28 de junio a la 1:00 p.m. en la iglesia Nuestra Señora del Rosario de Samacá. Luego la visita al cementerio local por la asistencia a este acto religioso. La familia Rodríguez Parra quedará eternamente agradecida. Tenemos en Colombia las 7:43. 7:43. 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
0: Quince minutos nos separan de las 8:00 a.m. en Boyacá. 15 parques en las 8 en Colombia. 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Esta información es para su merced, la familia, la mamá, la viuda también. 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Atención, señor reservista, ¿tiene su merced o es mayor de 62 años? ¿Sabía usted que podía tener derecho a una indemnización por tiempo de servicio militar? 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Repito nuevamente la información para nuestros oyentes. 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Por ejemplo, los reservistas, sabemos que de cierto año para acá o para allá sí hay una plática que el gobierno nacional aclaró, dio y delegó para nosotros los reservistas del Ejército Nacional. Bien haya sido su merced suboficial u oficial o soldado profesional o soldado regular. Hay muchas aplicaciones. Va, se entera su merced que encuentra que puede beneficiarse u apalancarse para estos beneficios. Más información. Dice acá la Junta Directiva de la Administración del Distrito de Riego de Samacá, Azusa, le recuerda a sus usuarios que el plazo de pago del segundo semestre del año 2025 vence este día 30 de junio del presente año. Eso quiere decir de hoy en 8 días. Así que su merced esté atento a esas particularidades. Se debe cumplir con el pago de distintas obligaciones adquiridas de vital importancia para continuar con el crecimiento y desarrollo de nuestra empresa. Solicitamos su comprensión y colaboración. Sírvase acercarse lo antes posible a las oficinas de la empresa y así evitar el pago de intereses por mora. Recuerde, señor usuario, que todo lo hacemos pensando en ustedes, en el mejor momento, instante para ese progreso de la empresa. Progreso y bienestar para todos. Tengamos sentido de pertenencia con nuestra empresa, cordialmente, la administración. ¿Qué más tenemos por acá? Información. Esta también es importante. La Junta Directiva del Acueducto Rama Blanca cita a los siguientes usuarios para realizar jornada de trabajo en la Boca Toma y Red Principal. Hoy martes 22 y mañana miércoles 23 de julio. Hoy martes son las siguientes personas: Rosa Aurora Tobar, Rosalba Rodríguez, Florelisa Gil, Carmen Rosa Gil Muñoz, herederos de Humberto Castiblanco, Miguel Rodríguez, y para el día de mañana, Anacleto Zamora, Jorge Abel Muñoz, Héctor Rodríguez, Rosa María González, Marta Betancourt, Juan Carlos Rodríguez. Jornada que se realizará a partir de las 8 de la mañana, o sea, dentro de 9 minuticos, hoy y mañana. Favor llevar palas, baldes, manila y llave de cadena. La no asistencia tendrá multa según lo estipulado en los estatutos. Sitio de encuentro, Casa de la Familia Maldonado, sector Rama Blanca. Agradecemos su asistencia y participación por el bien de nuestra bonita comunidad de Samacá y nuestras veredas, nuestros municipios, donde nos escuchan también de Ondas del Porvenir.

0: Listo, Manu. Juanes, 5 minuticos faltan para que sean las 8 de la mañana en Boyacá. 5 minutos faltan para que sean las 8 en Onda del Porvenir con nuestros oyentes, para nuestros oyentes. Que se... Uy, güey, machi, que boté aquí a unos... Menos mal que eran USB, si son de esas duras, las bien hechas. 5 minutos faltan para que sean las 8 de la mañana. Laurentino Suárez, Flor Irene Suárez, su hijo Juan David, Alirio Suárez, Leonilde Suárez, quienes están en sintonía desde las 5 de la mañana, allá todavía con los ojos abierticos, echando tinto, agua panela, el caldito de papas con carnecita, huevitos con tomate y cebolla y una pizca de ajo, y que queden tipo medio, no bien secos, sino medio humedecitos, medio blanditos. ¡Arr! Cosa para deliciosa. José Domingo Tobar, Beret, Ibaquirá, el sector de La Cabulla, su merced. Oyentes, a don Tomás Cruz, arriba en su fábrica de papas, arriba las papitas de Boyacá. El saludo para Beatriz Sánchez, residente en el barrio López, a su merced, gran saludo, gran abrazo de sintonía. A don Reinaldo Vargas Jiménez, residente en la vereda de Salamanca, a doña Luz Ramírez, su señora esposa, saludos para sus mercedes, Mercedes Benz. Don Jaime Rodríguez Vargas, reportando sintonía en el sector de la fábrica. Don Tomás Cruz, también su fábrica, José Matamoros, Gustavo Parra, don Juan Rodríguez, abrazos. Saludos de compañía de Ondas del Porvenir. Nos vamos con el siguiente temita musical que nos están pidiendo. ¿Cuál era esta? Ah, por aquí está. ¿Cuál es? ¿Dónde se topa este muchacho que se me escondió? ¿Qué lo hicimos? Creo que ya lo encontré. Que sí, ya. Sí, señor. Les dije que si querían algo diferente, un merenguito o algo, un vallenatico. Y bueno, aquí han estado manifestándose.
1: Guayando.

0: Ellos son los fulanitos y nos decían el guayando. 8:00 a.m. en Colombia. El siguiente, amigos oyentes, el siguiente es un espacio cedido en arrendamiento a través de nuestro dial de Ondas del Porvenir para que su merced escuche, se entretenga y escuche un espacio diferente.
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2: Queridos hermanitos, tengan muy buenos días. Les habla su cacique Esteban, botánico, naturista y conocedor de la madre naturaleza, herbólogo profesional. Queridos hermanos, los saludo muy atentamente, espero que todos hayan amanecido muy contentos, muy satisfechos, se hayan levantado con mucho ánimo a trabajar y vayamos a ponerle entusiasmo al trabajo, porque es importante que en el día de hoy consigamos muchas cosas que muchas veces estamos esperando. Entonces, amiguitos, yo quiero que ustedes vayan con harta fe y con harta esperanza a trabajar. También quiero invitar a aquellas personas que de pronto tienen enemistades o que desafortunadamente están disgustados con alguna persona, que en el día de hoy te pida excusas y se perdonen todo, porque uno no debe tener enemigos, siempre hay que tener amigos. ¿Y cómo los tenemos? Pidiendo un poco de excusas cuando a veces cometemos errores. Entonces, amiguitos, así es de que todos ustedes, espero que en el día de hoy hagan ese acto de contrición y digan por qué de pronto estoy disgustado con mi compañero, con mi amiga, con mi señora, con mi esposo, con mi esposa, o también con mis hermanos, con mis familiares, y pedir disculpas. Eso de pedir disculpas es cosa de señores, cosa de buenos amigos, cosa de buenos esposos, cosa de buenos familiares. Entonces perdonémonos todo y salgamos hoy con mucha alegría a trabajar y pidámosles, ya les dije, como les dije anteriormente, pidamos excusas y perdonémonos todos, y la verdad que nos va a ir muy bien, tanto a las personas que están disgustadas como a nosotros que vamos a pedir excusas. Entonces, amiguitos, sean muy atentos a esto y desen una oportunidad de mejorarse y denme una oportunidad de mejorarlos. 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
2: Entonces, amiguitos, en el día de hoy les quiero hacer un programa muy especial para aquellas personas que muchas veces sufren de la garganta frecuentemente. A veces tienen tos, a veces tienen ronquera. Entonces espero de que todos ustedes tomen unas anotacioncitas, aquellas personas que tienen su cuaderno y tienen su lápiz ahí, mucho oído, porque les voy a dar unos remedios naturales para aquellas personas que sufren de la garganta, que muchas veces tienen amigdalitis, cada rato están enfermos. Y aquí, en mi consultorio, tengo unos secretos muy especiales para que se curen y eviten esa operación de la garganta, porque eso es delicado. Las amígdalas es una parte fundamental para el cuerpo, porque es donde uno desintoxica el organismo, las vías respiratorias. Entonces, queridos amigos, es mejor no hacerlas operar, porque la operación siempre es un poco complicada y dañosa para nuestro organismo, porque uno con esto va perdiendo muchas defensas. Entonces, queridos amigos, aquellos que tienen entonces frecuentes, sofocación, ronquera, dolor continuo que causa en la garganta y a veces se le irrita a uno mucho, nunca desatienda ningún síntoma de estos. ¿Por qué? Porque es peligroso, ya que muchas veces se le forma en el cuerpo algún mal. Y esto le está indicando a uno cuando se le irrita la garganta que tiene un mal, de pronto en los bronquios, de pronto en los pulmones. Entonces no nos descuidemos cuando estemos enfermos de la garganta, porque eso es un presagio de que algo malo nos está pasando en el organismo. También es muy importante que anoten los remedios naturales cuando ustedes, para que ustedes los utilicen allá en la casa. Por ejemplo, aquellas personas que a veces les da cosquilleo en la garganta, tal vez tengan un sabor amargo, pero hay que aliviar ese cosquilleo de la garganta. Entonces, ¿qué debe de hacer? De pronto, si tiene un clavo, o sea, esa especie que llamamos, que a veces le echan a las comidas, entonces mastíquelo, que esto es muy bueno para quitar el cosquilleo de la garganta. Y eso funciona muy rápido, en pocos minutos usted se les quita ese cosquilleo en la garganta. También para las personas que tienen muy irritada la garganta, haga gárgaras de agua tibia con salecita. Ojalá le echen harta salecita, la concentren bien y le hacen gargarismos. Esto es muy bueno. ¿Por qué? Porque tiene una acción antibacteriana notable y así nos reduce la inflamación de nuestros tejidos de la garganta. Es muy importante cuando nosotros tengamos gripa no mantener la boca muy abierta, porque nos hace daño tanto para la nariz como para la garganta. Entonces debemos siempre de tratar de respirar por la nariz, porque si uno respira por la garganta se le afectan a uno los tejidos de la garganta y esto es peligroso. Aquellas personas que sufren de ronquera, entonces deben de respirar aire puro, salir afuera y hacer un poquito de ejercicio y respirar aire puro, porque esto es muy bueno. Y respirar lentamente y profundamente durante unos 15 minuticos. Esto es un ejercicio que lo pueden hacer todos los días aquellas personas que sufren de ronquera y les va a aliviar muchísimo. También para la inflamación de la garganta, que a veces uno llega y come y le quedan residuos atorados en la garganta, en el lóbulo, entonces es muy bueno que tomen agüita heladita para limpiar su garganta, y esto les va a quitar esa inflamación y nos limpia la garganta inmediatamente. También es muy importante para aquellas personas que fuman mucho. Esto va para todos. Por favor, señores, no fumen, porque esto es dañosísimo. Tanto nos inflama nuestra garganta, como también nos va afectando poco a poco la nariz y los pulmones. ¿Por qué? Y a la vez también nos está restando vitamina C, entonces nos paraliza los hilos respiratorios que tenemos, y se nos va terminando la vitamina C. Entonces fumar es perjudicial tanto para la garganta como para el resto del organismo, porque fumando uno mucho le afecta a los pulmones y le afecta a uno el corazón. Entonces, queridos amigos, no olviden estas recomendaciones para que ustedes se recuperen muy rápido de su garganta.
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2: Bueno, queridos amiguitos, ustedes saben que el tiempo es muy corto en la emisora. Entonces, queridos hermanos, tengan mucha fe, tengan mucha esperanza en este día que comienza. Que Dios los ilumine. Muchas gracias por escucharme. Los espero mañana a esta misma hora y por esta misma emisora. Tengan un feliz día y muchísimas gracias por haberme escuchado.
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0: 8 de la mañana, 16 minutos en Colombia, 8 y 16 en Boyacá. 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Nuestros espacios, nuestros programas para nuestra gran audiencia. 8:16 en Colombia. Mensajes importantes a esta hora.
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0: Su esposa, Margarita Saavedra de Buitrago. Sus nietos, Joan, Edwin. Sus hijos, yernos, nueras, bisnietos, nietos y demás familiares invitan a la misa por el eterno descanso de las almas de su esposo, abuelito, padre, hermano y suegro, Luis Hernando Buitrago Matamoros, al cumplir 8 años de su partida a la eternidad, Ana Gertrudis Matamoros, Gilberto Buitrago, Víctor Alfonso Buitrago, Lucía Quiroga y Marcelino Saavedra Quiroga, al cumplir un aniversario más de sus fallecimientos. Acto religioso que se llevará a cabo el día sábado 27 de junio a la 1:00 p.m. en la iglesia Nuestra Señora del Rosario de Samacá. Luego la visita al cementerio local. Por su asistencia, la familia Buitrago Saavedra quedará eternamente agradecida. En Colombia, 8 de la mañana, 17 minutos, 8:17 en Colombia. 313-302-4066. Si su merced quiere escuchar una salsa, un merengue, un vallenato u otro tema o también canción diferente, con mucho gusto, así estamos para servirles. Pero si no me llaman, yo no sé. Si no me llaman, Emanuel, quiero escuchar esta canción. Entonces yo, listo, quiero escuchar ese género de música, listo, con todo gusto. Anímese, mi apreciado oyente.

Hace manito arriba don nuestro gran amigo don Armandito Ruiz, Armando Ruiz, reportando sintonía en esta hora con Ondas del Porvenir. Y también para don Carlos Parra, a don Evangelista Rojas, a don Efraín Arevalo, que están pidiendo cancioncitas con muchísimo gusto, ni más faltaba, en Ondas del Porvenir, 313-302-4066. Ondas 8:23 en la mañana.

En esa música, Juan Guille nos decía la canción del agropecuario. 8 de la mañana, 26 minutos, 8:26 en Colombia. Escuchamos las del porvenir para nuestros grandes oyentes. Allá arriba, en aquel alto, tengo una mata de amigos. Cada vez que subo y bajo, le digo bienvenidos. Hay medio rima, pero bueno. Evangelista Rojas, bebé Patacuy. Don Peter Río Soler y su señora, don José Rodríguez, don Evangelista Rojas, doña María Herminia Arévalo, doña otra gran amiga, doña Vitalia Ramírez, su merced de la vereda de Patagüey, a nuestros grandes amigos Manuel Torres en el voto, don Jorge Buitrago, don Jorge Enrique Matabolos, don Gustavito Parra, Nelson Sosa en Bogotá, don José Carmen López, vereda de Salamanca, a don Nelson Sosa en Barrio La Estrada en Bogotá, Boyacá, Colombia. Que Boyacá sea poder de Bogotá. ¿Se imaginan ese enredo?

0: Bonito tema musical de los Titanes de la Carranga. Orgullo, orgullo de ser campesino, orgullo de ser boyacense, orgullo de los orgullos que uno dice, ah, estoy feliz del orgullo que tengo. 8:30 en Boyacá. Saludo para doña Miriam Parra, su merced. Me dice muy buenos días, don Emanuel, para saludarlo, que se encuentra en sintonía, me encuentro en sintonía, perdón, su merced, acá en sintonía en el Quite, restaurante El Quite, la tradición. Dios lo bendiga, su merced también. Muy buenos días, don Emanuel. Acá en la sintonía de El Quite, me hace el favor y me regala la cancioncita de señora Otto Sergio Rafael Ricardo. Con gusto. Pero antes, un espacio cedido en arrendamiento. Aquí en Ondas del Porvenir.
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7: 19 minutos faltan para 18 en este momento, para que sean las 9 de la mañana en Colombia. 18 minutos, sí, correctamente. 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Saludos a nuestro gran amigo Dieguito Pinilla. Está por estas tierritas, estaba por allá en Yopal, moliendo, porque allá estábamos hablando casualmente de eso. A mediodía es un calor que uno que viene aquí de tierra fría va para allá. ¡Oh, Padre Santo!

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8:46 en la mañana, 8:46, se está escuchando Ondas del Porvenir. Vamos para nuestros grandes amigos, don Diego Pinilla. Antes está otra canción, está el tema musical de Yo No Camino Más. Viene otro temita musical que nos recomienda doña Miriam Parra. Eso es para allá, don Armandito Ruiz, a Marta Yanete Parra, a don Carlos Neiza, con nuestro concejal amigo, pendientes de nuestra señal, de nuestros oyentes de Ondas del Porvenir, 313-302-4066.

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Y ahí sí, yo digo, no le camino más. 8:50, ay, ay, ay. Estamos en Ondas del Porvenir con nuestros amigos oyentes. Ahora sí nos vamos al gusto musical de don Dieguito. Me dice, hágame el favor, bueno, quiero escuchar. Lo esperé porque eso va con saludo. Me decía don Diego Pinilla, familia Pinilla, Vereda del Valle. Saluda con la canción De Regreso al Campo. Bonito tema musical que en esa oportunidad nos lo interpreta el tocayo Vargas.

5 minuticos faltan para que sean las 9 de la mañana en Boyacá. 5 minutos para que sean las 9. Está escuchando Ondas del Porvenir, don Pedro Gómez. Está, ¿cómo es? Barrio La Campesina. Ana Victoria López Fidacative. En Cucaita, Boyacá, Colombia. Saludos para su merced. Luis Fernando Hernández Berea Chirubita. Luis Ernesto Morales. Ayer nos saludamos a mediodía. Estaba su merced frente a su negocio, administrando, corrigiendo, viendo, mire a ver por dónde va, por dónde viene. Don Luis Ernesto Morales, saludos, abrazos, bendiciones, saludos para su familia. Don Fernando Cruz, don Rodríguez Cruz en la cumbre de Tibaquirá, Javier Meizar en Gacal. 5 minutos faltan para que sean las 9 de la mañana. Ah, ya me acuerdo cuál es la que habían pedido. Siguiente, espere, no hay sé que se me olvide otra. Allá, esta es la que sigue. Le toca el turno a don José Silvestre Mozo, su merced, muy buenos días, bendiciones, saludos a su familia que vive en Paipa. Hablando de Paipa, a don Carlitos Parra, está en Paipa, uno de los hermanos de don Gonzalito Parra Pamplona, está allá en Paipa y me llamó muy sobre las 7 de la mañana y estoy escuchando la emisora aquí en Paipa. Le cuento, está llegando bonita la señal de Ondas del Porvenir en nuestro municipio de Paipa. Abrazos, bendiciones.

0: En Colombia, a las 8 de la mañana con 59 minutos, 8 y 59, está escuchando Ondas del Porvenir para nuestros grandes oyentes, vecinos, amigos, conocidos, donde está el programa que sigue a continuación. 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
2: ¿Qué tal amigos oyentes? Les saludamos a nombre de Curar Power Natural. A Dios gracias por este día maravilloso que nos regala para entregar con todos ustedes estos importantes mensajes de salud. Y lo más necesario, como siempre, llevar allí consejos prácticos. Nos envían mensajes de distintos departamentos. En este momento responderemos un mensaje de Santander, del lado de San Gil Santander. Dice: tengo dormimiento en mis piernas, en mis manos. ¿Qué me pueden recomendar ustedes? ¿Qué planta puedo tomar? Yo los escucho por internet de la emisora. Escuchan muy bien. Y quiero también que me envíen cómo puedo comprar por internet el paquete que ustedes venden del colágeno y el paquete del Ginkgo Biloba. Porque la verdad, lo que me está pasando todo es así tal cual ustedes lo hablan. Me da dolor en las piernas, me dan calambres, me da pesadez y a veces el dolor en la rodilla me duele más que otros días, y en las madrugadas me debo levantar, aplicarme una crema y sobarme porque el dolor a veces no me deja dormir, y los tirones en las piernas. Y el Ginkgo Biloba quiero tomarlo porque mi esposa tiene problemas de la migraña y tiene mucho dolor de cabeza y la debilidad. Yo también trabajo en el campo y sé que eso nos da mucha fuerza y nos ayuda para mejorar la salud. Quiero comprar los productos, gracias, y si me recomiendan una planta para tomar, les agradezco de antemano. Soy Juan Carlos Martínez Henao. Don Juan Carlos, gracias por su mensaje. Bueno, ya usted nos explicó lo que está presentando y yo le quiero responder que es importante cuidarse. Y el primer consejo que le voy a dar es que consiga una planta llamada romero, oído, tanto para usted como para los que me están escuchando a esta hora. Consiga una planta llamada el romero. Va a tomar aromática de romero en la mañana y en la tarde. Bien sea, si usted toma tinto en las mañanas, pues lo primero que se va a tomar usted directamente es la aromática del romero, y en la noche, ya para acostarse después de la cena, se puede tomar la otra aromática del romero. Dos veces al día, tómela así por 20-25 días, y espero su mensaje y me va a comentar cómo le terminó de ir. Y claro que sí, puede tomar el colágeno que le puede ayudar para esos dolores musculares, para esos calambres, para esas molestias que le dan directamente en las rodillas o el dolor, porque usted puede estar presentando ese problema como es de una artritis, de un reumatismo, una inflamación articular o un deterioro de los mismos cartílagos. Entonces, al usted hacer su trabajo diariamente, no tomar nada para esto, seguir con la molestia, pues día por día se va a deteriorar su cuerpo, se va a descompensar y lentamente su cuerpo va a empezar a tener más enfermedades de lo normal, más inflamaciones, más tóxicos y menos recuperación. El colágeno le va a ayudar directamente para que recupere esa gran parte del sistema articular. El colágeno le va a ayudar para que revitalice esa gran parte del sistema también muscular y ayuda a cuidar los cartílagos. Pero lo más importante, este colágeno le va a ayudar directamente a regenerar lo que son todos los tejidos y las membranas, lenta y paulatinamente. ¿Por cuánto tiempo debe tomarlo? Lo mínimo que recomendamos es tomarlo durante 3 a 4 meses, pero hay personas que a Dios gracias se han dado cuenta del beneficio, la mejoría y la recuperación que han tenido al tomar este colágeno, y lo están tomando ya durante un año, año y medio, y se han dado cuenta que al seguirlo tomando, pues siguen mejorando, se siguen recuperando, y entonces ya lo hacen como un hábito natural de tomar, de cuidar y de mejorar su calidad de vida con este gran tratamiento como es colágeno marino. ¿Qué debe hacer usted para que le hagamos el envío directamente de la promoción del colágeno y también, como 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
6: 926 disque ter. No, ¿cuál? No, se lo vamos a nuestros amigos. ¿En dónde está? Aquí está, vamos, la lista. Aquí don Nelson Sosa en Bogotá, Evangelista Rojas en Peñas de Águila, Elena Parra, doña Jimena Parra, don Juan Rodríguez, a don Rafaelito, Humberto Ramírez Buitrago, doña María Margarita Buitrago, don Pedro Gómez, en el barrio La Campesina, allí tiene su negocito, don Héctor Castiblanco, don Jaime Sánchez, saludos, bendiciones, bendecido día también. Buena semanita, buenas cositas interesantes para nuestro progreso y avance. Tenemos información, comunicados.
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6: Su esposa, María Margarita Saavedra de Buitrago. Sus nietos, Joan, Edwin. Sus hijos, yernos, nueras, bisnietos y nietos, demás familiares, invitan a la misa por el eterno descanso de las almas de su esposo, abuelito, padre, hermano y suegro, Luis Hernando Buitrago Matamoros, al cumplir 8 años de su partida a la eternidad. Ana Gertrudis Matamoros, Gilberto Buitrago, Víctor Alfonso Buitrago, Lucía Quiroga, Marcelino Saavedra Quiroga, al cumplir un aniversario más de sus fallecimientos. Acto religioso que se llevará a cabo el día sábado 27 de junio a la 1:00 p.m. en la iglesia Nuestra Señora del Rosario de nuestra hermosa Samacá. Luego la visita al cementerio local. Por su asistencia, la familia Buitrago Saavedra quedará eternamente agradecida. 9:28 en la mañana de nuestras bonitas Ondas del Porvenir.
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17: La suerte en la vida es propicia, importante. 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

9:30 minutos en Colombia, 9:30 en Colombia, escucha Ondas del Porvenir. Nos vamos a escuchar qué nos dicen, qué nos chismean los signos zodiacales para que su merced y yo nos enteremos, nos divirtamos un poquito también con los comentarios. No con los comentarios y no, si me decía, no, es que se están burlando, no. Es para ponerle un poquitico de color, sabor, gusto a la mañana. Si su merced está cocinando, está trabajando, está haciendo aseo, está en su oficina, escribiendo, laborando, haciendo, deshaciendo, qué sé yo, lo que esté haciendo, lo importante es que la pase muy bien, muy alegre, muy contento, disfrutando de buena música, de buena compañía, de buenos mensajes y también de recomendaciones. Porque a veces, sí, hay algo que llega a un signo y no le atinó, pero a ni media, llevamos una semana y a mí no me da con ni media, no importa. Pero sabemos qué pasa a otras personas, a otros familiares, le puede ocurrir, se le acerca algo, a otros sí les da todo, desde que comienzo hasta que termino, todo le sale. Y eso me lo han dicho los amigos en la calle. Bueno, nos vamos, 9:31, Aries, no se queje, no sea quejón, no sea quejetas, no sea quejoncita. Las cosas no pueden ir mejor en el amor, mi apreciada y mi apreciado Aries. Su merced está bien. No pida más a la vida, su merced al lado tiene un ser humano, no una máquina, no un superhéroe de caricaturas o de la vida ficticia de las películas, nada de eso, es un ser humano como su merced. La fortuna está de su parte, puede zanjar las deudas. La fortuna está de su parte y puede zanjar las deudas. ¿Qué es eso? Su merced sabe cómo es que hacemos zanjas, ¿no? Entonces el agua, una deuda. Otra deuda, otra, reúne todas en una sola deuda. Puede ser, es una posibilidad o un consejo. Aries dice, oportunidad de cerrar tratos profesionales muy favorables. Dice tratos profesionales y muy favorables. A Dios gracias, también en eso le va bien. Entonces mire a ver cómo hace esas relaciones comerciales que le van a servir muy bien, a Dios gracias. Dice, disfrutar más de su tiempo libre le vendrá muy bien. Si disfruto más de su tiempo libre, le va a ir muy bien en la salud, porque aquí concluimos con la salud de Aries. Nos vamos con Tauro. Atención, niños, niñas de Tauro, quizás consiga grandes éxitos en el amor. Tauro, quizás. No es que, ay, el Emanuel dijo que hoy tenía todo lo concerniente al amor para ganar. Y no le salió a su merced ni el aire. Pero si su merced está encerrado, pues no va a conseguir nada. Si no le echa piquitos, picadas de ojo, pequeñas señales para que la otra persona sepa que su merced está interesado en su merced y o están en, su merced está, o le están haciendo señas de que sí me interesa su merced porque me gusta de varias formas, maneras, cosas. Bueno, poco a poco van avanzando, poco a poco su merced, pero no se quede calladito, vaya diciéndole su merced, yo estoy interesado en su merced, páreme bolas, hágame el favor, no me deje olvidado. Hubo olvidada. Las actividades extras le reportan grandes beneficios. Tauro, actividades extras. Eso quiere decir que su merced tiene su empresa, tiene su trabajo, pero resulta que está, si es dama, está vendiendo labiales, si está vendiendo coloretes, es más, bueno, todo lo que consumen las mujeres para que sean, sigan siendo muy bonitas, muy bellas, y uno las pueda mirar, admirar, recrearse en su belleza, en su carita, en la jetica, bueno, donde quieran. Ahí está lo importante. Que esas actividades de demás, o su merced caballero tiene su empresa y resulta que quiere vender, le salió un negocio de vender por ahí otra cosa, hasta huevos, pues va y los vende y tiene otra ganancia extra y le va a ir muy bien. Buen momento, Tauro, para pedir un aumento de sueldo. Buen momento porque la economía mejoró, bendito sea Dios, la economía está mejor, su empresa está mejor y tiene derecho su merced a tener esa gran posibilidad de tener más platica, porque la sudó, la luchó, la trabajó y Dios le bendijo. Sus pulmones, Tauro, necesitan aire puro. Si su merced fuma, debería pensarla mejor, más consciente. Ámese, quiérase, protéjase. Géminis, atención niños, niñas de Géminis, si irrumpe un amor, no actúe alocadamente. Uy, esto tiene varias cosas, porque no está siendo claro con lo que dice acá. Géminis, si irrumpe un amor, eso quiere así.

lo cojo de buenas, de primerazo. Su merced ve una o un él o una ella y le gustó. Y su merced le echa a los perros. Esa persona se quedó callada. No, su merced no sabe si tenía pareja. Resultó que con el tiempo sí tenía pareja. Y su merced, ¿y ahora qué hacemos? No actúe alocadamente. Piénselo bien, Géminis. Si estás soltero o soltera, no sé, pídale a Dios, a los ángeles, a quien su merced, que póngale fe, que le va a llegar alguien bueno, que vale la pena, que va a ser, en todo sentido, una persona que su merced merezca, que es maduro, madura, que es consciente, que es una persona con buen criterio para hacer las cosas bien. Eso sí es importante. Ponga al día todos sus pagos, facturas, hipotecas, etcétera, al día, o sea, pague los servicios. Se le olvidó, vaya ya y busque a ver quién le recibe un recibo retardado. Géminis, haga ya su reivindicación laboral. Bueno, su merced quedó mal con los jefes o con su empresa y quiere reivindicarse laboralmente, quiere quedar bien otra vez, cometió algún error, una equivocación, como todos somos seres humanos, todos erramos, nos equivocamos, no somos perfectos, pero podemos, en el transcurso de la vida, del tiempo, corregir las cosas a tiempo, pero ya, su merced, hágalo ya, corrige esos errores, esas equivocaciones, que se pueden saldar, se pueden mejorar. Su energía, Géminis, debe ser canalizada de forma constructiva, su energía, forma constructiva, no es que tengo harta energía, entonces voy a ponerme esta noche o mañana o este fin de semana a desbaratarme, me hago un 8, saco la casa por la ventana, tengo gastos y ahí la salud, la plata, todo se le fue por el caño. Ya viene Cáncer, Leo y Virgo, a continuación 9:36 en la mañana, 9:36 en Colombia, está escuchando Ondas del Porvenir, Rigiritico con la música.

9:39 en la mañana de Ondas del Porvenir, con muchísimo gusto para su merced, querido, su merced, querida, oyentes de nuestra emisora, signos de cáncer, Leo y Virgo, atención, cáncer, escuche más a sus seres queridos, no al vecino, no a la televisión, no las redes sociales, no por allá el chisme, no. Es a su familia, a sus seres queridos, o su esposa, su esposo, su novio, su novia, son los seres queridos que lo quieren de corazón, de verdad, para Dios. Ellos son los que tienen que escuchar por algo. Algo le tienen bueno que decir, le tienen bueno que contar. Controle cuando le pasa el pago de la hipoteca. Controle cuando le diga, mire, la hipoteca es por esto. Hay que pagarla, hay que cancelarla, estar al día. En lo posible no hagas esas inversiones. Arriesga su patrimonio, su casita, que esté bien vendida o esto. Bueno, cáncer, ojo con eso. No sea tan reacio es la cosa. No sea tan reacio al trabajo en equipo. Su merced le dice que trabaje en compañía con fulana, fulano, que hagan un grupo, hagan para que le rindan trabajo, para que sea más bonito, mejor presentado. Y su empresa se va a ver beneficiada con la calidad del producto que van a hacer. Supongamos que tienen una panadería y entonces mire que hay que hacer pan y encima arroz con leche y encima pan blandito y pan de cáscara. A ver, calaos y este. Entonces viene William y dice, William Ponte, por ejemplo, dueño de Potrillos. Y le dice, bueno, Emanuel, tiene que hacerme 10 panes, 10 mogollas y hay un pedido para ta, ta, ta, ta, y nos va a decir, hay que trabajar en equipo. Y si su merced es de cáncer, hay que trabajar en equipo. No sea tan reacio al trabajo en equipo. Y para cáncer, hoy estará lleno de vitalidad, de energía, bien fuerte como un toro. No, el fin de semana, entre semana no. Entre semana hay que rendirse en el trabajo, hay que estar pilas y concentrado en el trabajo. Eso sí, el fin de semana sí desordénese, desarréglese, a menos que tenga que moler. Signo de Leo, atención, recuerde, cuide a diario el amorcito. Siempre les digo lo de siempre. La matica, el ejemplo de la mata. Que agüita, que abono, que un poquito de sol, un poquito de sombra. No todo sol, obviamente. Pero entonces, Leo, recuerde, cuide a diario, todos los días, piquito, abracito, una macizada, una revolcadita, en el buen sentido de la palabra, no es que usted, quién sabe qué está, esa mente del Emanuel, sí, Padre Santo, de fuera por allá, quién sabe qué se recordará y se acordó y nos quiere que hagamos lo mismo. No, señores, es con amor, es con cariño. No debe derrochar aunque haya ganado mucho dinero. Bendito sea Dios, ha ganado dinero, bien sea, quien quita un chance, una lotería o un buen trabajo. Su merced se esmeró, camelló, no puso excusas. Hay que sudarla y hay que sudarla bien para uno ganar bien. Leo, muéstrese más seguro y le darán más trabajos. ¿Qué es eso? Eso significa que su merced, haciendo un trabajo, debe demostrar confianza, habilidad. Debe demostrar sapiencia, conocimiento y de, mire, yo aquí soy el duro y mírenme cómo hago mis cosas. ¡Mire! Y eso es con hechos. Materializa lo que dice, lo que hace con hechos. Mire, toque acá. ¿Está bueno, sí o no? Está bueno acá, está bueno aquí. En todos lados está bueno y rico y sabroso. Pero con hechos. Y eso, esa demostración de que uno es capaz de hacer un trabajo bien hecho, muy bonito, bien presentado. Ahí es donde su merced está demostrando que vale la pena. Vale la pena su contrato. Vale la pena que siga trabajando en esa empresa. Y si no, su merced es el dueño de la empresa, miren los resultados. Miren mis trabajadores, la berraquera estos chinos, o estos caballeros, o estas damas. Leo, no cometa excesos con la alimentación, ni con la bebida, ni con... No exagere. Cuando uno le gusta mucho un producto, entonces come más de la cuenta a veces. Digamos que le gusta el alfondoque, le gusta el maíz tostado, y uno a veces va a la plaza y ve, uy, qué delicia, jugué machique, y se compra, ahí hay formitas de comprar, entonces uno va y se compra más de la cuenta, come más de la cuenta, esa panza le queda terriblemente llena, y ahí es donde viene la indigestión y las molestias, Leo. Virgo, muy bien en el corazón, gracias a su iniciativa. Oiga, qué bonito. Su merced, Virgo, tuvo la iniciativa, pensó, reaccionó, analizó, fue y le dio unos detalles, unos regalitos, una salida, le regaló algo, le compró algo a ese ser querido, y eso aquí le felicitan, porque muy bien para el corazón, gracias a su iniciativa. No es que le
El Emmanuel dijo que hay, no, si a su merced le nace su corazón, de su mente, de su bolsillo, llevarle a él o a ella un pequeño detalle, hágalo, pero es de corazón. Bueno es adquirir, pero mejor es conservar. Conservar es muy bueno. No es que su merced que compre una cicla, que es muy bonita, que me costó tantos, y le voy a meter esto, y le voy a medir, y me quedó una cicla repotente, re buena, y la voy a vender el otro día. No, conserve. De aquí a mañana su merced necesita esa plata y le puede vender bien. Y tiene una plata que no contaba con ella. Es un ejemplo nada más. Virgo dice, tareas muy estimulantes en el trabajo. ¿Qué es eso? Tareas estimulantes que le gusten a su merced. Pone ondas del porvenir. Trabaja con buena música, bien animado, cantando a garganta suelta. Y allá, ay, ay, ay, no importa que no sepa cantar. No importa que su merced no tenga una voz espectacular, tipo Rocío Dúrcal, si es dama. O tipo Vicente Fernández, si es caballero. Las tareas son muy estimulantes, muy agradables, con buena música. Pasa su merced el día sabroso, riendo un poquito y divirtiéndose haciendo sus labores. Estará lleno de energía para Virgo, lleno de energía en el día de hoy. Mi apreciado Virgo, 15 minutos falta para que sean las 10 de la mañana. Oiga, ya creo que me pasó el tiempo tan rápido. ¿O es que yo hablo como mucho? ¡Cancioncitas! ¿Quién nos pidió canción? ¿Dónde? Aquí está esta cancioncita. Onda del Porvenir, 15 minutos para que sean las 10.

El coprerio boyacense de Pedro Nel Amado, el maestro Pedro Nel, muy amable por estar disfrutando esta hora de su música. 11 minutos faltan para que sean las 10 de la mañana. Libra dice, nuevas expectativas sentimentales se confirman. Ojo Libra, nuevas expectativas sentimentales se confirman. Confirmado, 100%, bill al bill, mis amigos oyentes, decía un gran amigo que hablaba así. Nuevas expectativas sentimentales se confirman. Y eso está muy bien, Libra. Apreciada Libra o apreciado Libra. A su mesé me lo trataron mal. Le hicieron el feo, lo chanchirearon o la chanchirearon. Le hicieron paulado. No la tuvieron, le dijeron, no, nada, mejor dicho. O la dejaron, o de pronto su mesé tiene expectativas. Estaba buscando a alguien. Estaba haciéndole cacería, estaba tirando la caña o la red, como quieran decirlo. Algo sí le confirman. Está bien, su mesé estaba correcto, está en lo correcto. Expectativas nuevas, sentimentales, de cariño, de amor. Debe dar salida a ese dinero ahorrado. ¿Tiene su mesé ahorritos? Debe dar salida. Bueno, pero acá sí yo le recomiendo. Invierta más bien, regálese un caprichito. Sí, aquí dice regálese un caprichito, no lo niego. Hay que hacerlo, a veces uno necesita de sus cositas que son indispensables para la vida diaria. Debe darle salida a ese dinero ahorrado, pero inviértalo en algo. Y la otra, en un capricho para su merced, un regalito. ¡Libra! Nebulosa en el ambiente laboral. ¡Ay, juemachica! En su trabajo algo anda torcido, algo anda mal. De pronto, alguna cascarita, como decimos aquí en Boyacá, la cáscara de plátano por ahí rodando y su merced no sabe. Mire a ver si le ponen alguna zancadilla. No se confíe, y es en el trabajo, en la parte laboral, en el ambiente laboral. Se me cuida mi Libra, yo veré mis chinos y mis chinas queridos. Tenga cuidado con su cabecita, bájele el azúcar por si es dolor de cabeza, bájele a los químicos, no coma tanto producto procesado o reprocesado porque no es bueno. 9 minutos para las 10, dice, vaya a esa fiesta aunque no le agrade mucho mi apreciado Escorpión. Ojo, amigos, amigas del signo de Escorpión, vaya a esa fiesta, aunque no le agrade mucho, pero va a encontrar una buena sorpresa en esa fiesta, porque a lo mejor va a estar alguien, algún o alguna, niño o niña de su preferencia, de su gusto, que a su merced le llama la atención, o sea, el físico, la personalidad, el carácter, compaginan en mucho, tienen mucho sentido en relación, va a ser bonito. Así que aproveche mi Escorpión, si lo invitan por allá a una estiradita paticas, quiero decir a bailar, ¿no? O en reunión, pues aprovechelo, porque ya va a estar alguien que de pronto le va a hacer patinar su corazoncito en buen sentido. Si no tiene pareja, ¿no? Si no, no busque por allá problemas, no busque vainas, porque si me dice ya Dios le dio, mire, si está su pareja, y después va a tener esos problemas. La felicidad no está solo en las cosas materiales, también en las espirituales. No se dedique que me hace feliz un reloj, me hace feliz un carro. Bueno, estoy hablando por mí. Que me hace feliz una cicla, que me hace feliz, no sé, alguna dama, carteras, ropa, zapatos, maquillajes. Qué corto es uno cuando no sabe de gustos de mujeres. Me quedo corto en lo que de pronto ellas quieran. Ya este Manuel tiene poca imaginación. Sí, de pronto sí. Pero bueno, les doy ideas a ustedes para que miren por ese lado. Y más si son del signo de Escorpión. En el trabajo se siente muy bien con los compañeros. Ah, eso sí, para que eso sí es cierto. Bendito sea Dios, uno cuando tiene compañeros que le hacen la segunda. Trabajamos todos en, como dicen, en llavería. El llavero funciona, las llaves abren y cierran como debe ser. Escorpión debería adoptar hábitos de vida más saludable. Si su mujer le gusta la tomata, la fumata, todo con mata, deje esas cosas y póngase más serio en su vida. Sea responsable con su cuerpecito y después no ande quejándose, ay, me duele aquí, no puedo caminar, no puedo hablar, ña, todas esas vainas, no le sirven. Nos vamos con Sagitario. Sabrá de esa persona a la que no consigue olvidar. La tiene entre pecho y espalda. Y pese los años, pese el tiempo, no se ha salido. No lo ha abandonado. ¿Por qué será? Sabrá de esa persona a la que no consigue olvidar. Sagitario, evite esas confusiones que luego lamenta el bolsillo. Se confunde al pagar, se confunde al comprar. Se refundió su cabecita. No, yo tenía aquí un billete de 100. ¿Cómo así que tengo 20 mil pesos nomás? ¿Y a qué horas? ¿Y por qué fue?
pero su merced se le olvidó que invirtió allí, pagó allá, se compró dos caprichitos y esos caprichos son caros. Sea más humilde y pida ayuda a sus compañeros. Sagitario, sea más humilde de corazón, no orgulloso, que no le sirve, a nadie le sirve el orgullo, no sirve.

sirve, perdón, me incluyo ahí, no nos sirve el orgullo. Y pedir ayuda a los compañeros no es malo, es de ayuda. De aquí a mañana le van a devolver el favor. Y pida ayuda a sus compañeros, le recalcan acá a Sagitario. No se preocupe por un pasajero aumento de peso. A menos que le digan gordito, gordita, o que ya no camina, sino su mes está rodando, pues no se afane. Parece que tenemos productos, tenemos ejercicios, tenemos formas. Yo, como siempre les he dicho, colóquese una camiseta, dos buzos, dos chaquetes, póngase a sudar y verá lo rápido que baja de peso. Y haga buenos ejercicios, no para matarse, no, pero sí muy inteligentes, muy bien hechos, para que el cuerpecito le vaya a su mesé formándose muy bien. En el caso de las damas, pues naturalmente bonito, armonioso, con gracia. Y verá cómo le va mi chino o mi china. 5 minutos faltan para que sean las 10 de la mañana, 5 minutos para las 10 en Colombia. 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

10 minutos faltan para las 10 de la mañana en Boyacá. Capricornio, Acuario y Piscis, atención, permanezca, Acuario, permanezca más atento con las personas que le quieren. No las olvide, no las deje, puede que su tenga trabajos, tenga actividades que hacer, que realizar, grabación. Por ejemplo, en el caso mío, que me llega el fin de semana y me llega trabajito, bendito sea Dios, hay que grabar, hay que ir a visitar a los clientes, a ver qué se les ofrece, qué hay para ofrecer. Y llega el fin de semana y yo, ay, jue más chica, no he tenido tiempo, no. Pero permanezca más atento con las personas que su merced quiere, que estima, que aprecia. Confiar suerte al hacer inversiones es arriesgado. No confíe su merced para invertir, no se confíe. Constate, Capricornio, constate, vea, verifique que la platica sí le va a llegar, que el negocio es firme, constante y sonante. Que sí, mire la compra que se hace, la venta allí, el cliente está fijo, la venta también está fija, muchísimo mejor, bendición de Dios Todopoderoso. Pierda el miedo a las responsabilidades laborales. Su merced es capaz, Capricornio, su merced es atento, conoce el trabajo, lo lleva, lo conlleva, lo sube, lo baja, de todo. Por eso, Dios le dio esa oportunidad. Pierda el miedo a las responsabilidades laborales. Su merced tiene con qué y sabe por qué y tiene el corazón en el corazón. Capricornio, asesoramiento médico es necesario para mejorar su salud. Uy, caray, está falto de salud, falto de energías, falto de sueño, buena comida, buena dormida, de aquello, ¿no? Menos traguito, menos trasnochadas, duerma más para que el cuerpo se reponga, Capricornio. Acuario, aproveche los rayos de Venus para ampliar las relaciones. En otras palabras, amistades, o no tiene novia, no tiene novio, y es Acuario, y aproveche esta situación, algo está pasando bueno, y su merced le vienen a relaciones amistosas, cariñosas, y algo bueno, y si no tiene pareja, pues mijo, mi chino, mi china, aproveche, y para eso prepárese, que no le coja con los bolsillos vacíos o con las manos para ir a otra parte, mire, a ver, haga cuentas lo antes posible, y se ahorrará disgustos económicos, esto es en la plata. Hago a cuentas cuánto gasté, cuánto fue, cuánto debía, los recibos de pagos normal en una parte, los de las compras en otra parte, los del mercado en otra parte, los de aseo personal, uso personal aparte. Hago bien las cuentas cada una aparte. Acuario, actúe con calma, tranquilo, ya que su empresa sufrirá cambios. Uy, jue más chica. Actúe con calma, ya que su empresa sufrirá cambios. Sufrir. No es bueno lo que pase, Dios santo, no está muy bien. Acuario va a tener cambios, pero póngase en las manos de Dios y verá que lo protege o lo sacan a otra empresa mejor. O su merced, por cosas de la vida, va a parar a otra empresa, a otro sitio, a otro lugar, con mejores condiciones laborales, con mejor horario, en mejor situación ubicada geográficamente. Bueno, qué sé yo, Dios le pone muchos cambios y todos son buenos. Créame que sí, si su merced está con Dios y no lo saca para nada, Él le ayuda, le da la mano, no lo deja solito y no le tenga miedo. Sí, nos pasan cosas duras a veces, pero uno termina en el lugar donde debe estar. Uno termina con quien debe estar. Uno termina con los seres que uno le van a ayudar de verdad y en la empresa, otra empresa con mejor calidad laboral. Acuario, tendrá alguno que otro dolor de cabecita. Bájele el azuquitar a las comidas pesadas y copias también, coma ligero. Piscis, conquistará a quien se proponga. Su merced vio a este muchacho, a aquella muchacha, le gustó y va, está bueno y está buena, está sabroso, está sabrosa, etcétera, etcétera. Pero lo va a conseguir conquistarle. Planifique sus gastos y analice sus prioridades. Planifique sus gastos y analice sus prioridades. ¿Qué es prioridad? ¿Qué va primero? Es esto y luego esto. Y luego aquello. Así, en orden. ¿Por qué? Su merced sabe por qué. Bien, sea plata, conveniencia, planifique. Programe, analice. Coja lápiz y papel y empiece a escribir, pero para ayer es tarde. Procure no cometerse más o comprometer, perdón, procure no comprometerse más de lo que puede en su trabajo. Que tiene que hacer esto y esto y esto y esto. No, qué pena, jefe. Puedo aquí y respondo muy bien hasta aquí. Sea honesto con sus jefes. No se proponga hacer más porque su merced no es supercoso o supercosa. No es ningún superhéroe. Entonces diga, mi límite es este. Yo le respondo con esto al 100%.
muy bien, porque mi trabajo es bueno y Giselle lo sé hacer muy bien. La comida es un placer que debe controlar en su justa medida. La comida es un placer que se debe controlar en su justa medida para Piscis. Eso en cuanto a la salud. Así que ahí están los signos zodiacales de la mañana, 3 minutos, 10 con 3 en Colombia. 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
1: Su esposa, Margarita Saavedra de Buitrago. Sus nietos, Joan, Edwin, sus hijos, yernos, nueras, bisnietos, nietos y demás familiares invitan a la misa por el eterno descanso de las almas de su esposo, abuelito, padre, hermano y suegro, Luis Hernando Buitrago Matamoros, al cumplir 8 años de su partida a la eternidad. Ana Gertrudis Matamoros, Gilberto Buitrago, Víctor Alfonso Buitrago, Lucía Quiroga y Marcelino Saavedra Quiroga, al cumplir un aniversario más de sus fallecimientos. Acto religioso que se llevará a cabo este sábado 27 de junio a la 1:00 p.m. en la iglesia Nuestra Señora del Rosario de Nuestra Samacá. Luego la visita al cementerio local. Por su asistencia, la familia Buitrago Saavedra quedará eternamente agradecida. 10:05 en Colombia. Más información. Su esposa, Ana Consejo Zainea. Sus hijos, yernos, nueras, nietos, bisnietos y demás familiares invitan a la misa por el eterno descanso del alma de su esposo, padre, suegro y abuelito, Álvaro Rodríguez, al cumplir 1 mes de su fallecimiento. Se oficiará este lunes 29 de junio a la 1:00 p.m. en la iglesia Nuestra Señora del Rosario de Samacá, con posterior visita al cementerio local. Por la asistencia a este acto piadoso, la familia Rodríguez Zainea quedará eternamente agradecida. 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

10:34 minuticos en Colombia, Ondas del Porvenir. Estaban los Embajadores Vallenatos y ese gran clásico de la música vallenatica con los Crespos Hechos. El saludo para Uriel Buitrago. Me dice un hermano, le escuché una canción que me gustó tempranito en las primeras horas de la mañana y quiero volverla a escuchar. Saludo para su esposa, sus hijitas, están en sintonía.

0: De ondas del porvenir. Aló, al hombro, arre. Ay, cuema chica. No, pensé que había colgado. Al hombro, arre. Buenos días. ¿Con quién tenemos el gustazo de hablar?
1: Don Manuel, muy buenos días.
0: Buenas, don Blas Chipata. ¿Desde dónde nos llama su merced hoy?
1: Acá siempre desde la noble y culta Villa Republicana de Santa Rosa de Viterbo, escuchando Ondas del Porvenir y su programa Campanitas Colombianas.
0: Está muy bueno eso, lo felicito con la sintonía de Ondas del Porvenir. En Paipa está llegando la señal muy bien, me dice don Carlitos Parra, su merced, ¿cómo está escuchando la señal?
1: Aquí en antena adentra full, porque inclusive hasta Betaitiva allá en antena adentra, creo que dependiendo del transistor.
0: Sí, depende mucho del radio, eso sí es cierto.
1: Hay eso es más la radio que la señal en antena.
0: ¿Se acuerda del Sony? Cuando estaba...
1: Sí, señor, el Sony, el Rivera, el
0: Toshiba es bueno también, Sony, yo manejé Aiwa y Sony, esas dos marcas las trabajé muchísimo.
1: Así, señor.
0: Bueno, pero sí, hablemos ahora de los saludos, ¿para quién van?
1: Aquí para mi...
0: ¿Qué es? ¿Cuál es?
1: Del deporte de las bielas, quien ha participado muchísimas veces allá en la provincia.
0: Se le van a enseñar, don Blas, su merced, cuádrese quietico. Vea, hasta mejor en la radio que un celular. Ay, Dios santo.
1: Y
0: ay,
1: también hay para mis amigos.
0: Se me fue otra vez el audio. Pero sí, ya sabemos, Vicente Israel Otálora y amigos de Cucaita. Súmese, cuádrese bien. Se quedó mudo.
1: No, aló, aquí lo escucho bien.
0: Pero yo no.
1: Aquí lo escucho bien.
0: Ay, fue mágica. Bueno, siga. Sí, es, la señal está malita. Ay, padre.
1: Sí, señor, porque aquí se escucha.
0: Vea, se está...
1: La canción mientras...
0: ¿Qué canción?
1: Se la señal de Rafael Vargas, vaya que le piquen caña.
0: Que vaya que le piquen caña. Pero voy buscando eso.
1: Llanera, llanerí.
0: Ah, ya.
1: Ya, don Emanuel.
0: Listo. Piquen... Cañas, yo creo que sí la escuché por allá en Sogamoso, en las emisoras de Sogamoso, que allá gustan mucho de la música llanera. Vaya que le piquen caña, aquí ya la encontré, sí, es de Rafael Vargas. Y hablando de los Vargas, saludo a mi gran amigo don Ramón Olimpo Vargas. Sí, es esta.

como anillo al dedo, canción que su merced va a disfrutar. Voy a dejarla dentro de mis preferidas. 10:42 en Boyacá, 10:42. Hoy es fútbol Portugal-Uzbekistán a las 12 del mediodía, a las 3 Inglaterra versus Ghana, a las 6 Panamá versus Croacia y a las 9 Colombia, República Democrática del Congo. Y el Emanuel como duerme como gallinas. Ay, hijo de puerca, y tan tarde, a mí ya me da sueño a las 7. La ventaja es que yo como huevos y compro, no los pongo. Pero toca dormir tempranito porque hay que cumplir con ustedes. 10:42, buen tema musical. Les doy ahí la programación para que disfrutemos, vean, de las 12. Ay, hijo de puerca, es cierto que a veces no transmiten algunos y otros no. Y ese de Inglaterra está interesante. Porque gánanos cualquier equipo. Y el que le toca a Colombia tampoco es malo, es muy bueno. Democrática del Congo. Son unos negritos, Dios Padre Santo, grandecitos y juegan bien. Pese a eso, no tienen buen juego, tienen buena estrategia y tienen buen físico. 17 minutos faltan para que sean las 11 de la mañana en Colombia. Reporte de sintonía para nuestro... Ahí estoy con el... Mirando al revés en celular, y este es aquí, don Blas Chipata, don Uriel Buitrago. Me dice, don Emanuel, escuché esta mañana una cancioncita muy bonita. Sí, dice, la canción se llama, sí, La Buena para el Ejercicio. La Buena para el Ejercicio. Anote su mesé por ahí, y ahí que iba con el boyaco, es Abinael. Y aquí estaba sin sus hijitas en este tema musical. El boyaco y su carranga, La Buena para el Ejercicio.

Bueno, ahí está la moraleja, el buen consejo, el buen enrutado para su merced. Anote bien, mire que el ejercicio se pasa uno sabroso, rico, delicioso, mejor dicho, ni hablar en la otra mitad de la vida. 10:47 en Boyacá.

historias. 10 minuticos faltan para que sean las 11 de la mañana en Ondas del Porvenir. Y para nuestros grandes oyentes, un saludo para quienes están a esta hora pendientes: a don William Garnica, a doña Miriam Parra, a don Armando Ruiz, a doña Marta Janet de Parra, a don Carlitos Neiza, nuestro concejal amigo don Silverio Parra, a don Melquiades Bautista, Vicente Israel Otado, a mi compadre José del Mirador, doña María Leona, su mesé, saludos, bendiciones, doña Sandra Vargas, Luz Elena Gil de Huasca, Cundinamarca. En Colombia, 9 minutos restan para que sea las 11 de la mañana.

Siete minuticos para que sean las 11 de la mañana en Colombia. Saludamos a esta hora a nuestros grandes amigos don Pedro Vicente Torres Vargas, doña Natalia Rojas Vereda de Patagüí, Ana Julia Celi, familia Parra Ramírez, don Pedro Gómez, barrio La Campesina, don Carlitos Torres en la vereda de Ruchical Bajo. Saludo también a todos los, a sus hijos, a toda la familia de don Carlitos Torres, José Rufino Castiblanco Torres, en el barrio El Progreso, don Carlos Abel Costilla, a mi gran amigo del Broster, don Uriel Barajas, José Jiménez Vereda de Salamanca, la señora Marina Rodríguez Espitia, don Luis Hildano Rodríguez, saludo para Uriel Aponte Ramírez, la familia Rojas igualmente, don Julio Roberto Atará Parra, saludos en la vereda de Salamanca, saludo a Alfonso Atará, señora hijos, María, a don Marcelina, Dora Rátiva, hermano de don Víctor, Darío, es que Dora, es Darío, y qué pena con este mi chino querido, Darío Rátiva, hermano de don Víctor Hugo Rátiva, grandes amigos, unos personajes que qué berraquera de amigos.

0: Persil.
1: En Colombia faltan ya 2 minuticos para que las 11 de la mañana. Saludos a doña Vitalia, que está enérgica, la familia Parra, la familia, para saludar a Angélica Celi y la familia Ramírez. En Colombia, hasta este punto, hora, instante, momento y situación, circunstancia, con muchísimo gusto, Manuel Pérez. Mañana les espero, 313-302-4066. Si su merced quiere una cancioncita, pídala. ¿Qué quiere un merengue? Hágale. ¿Qué quiere una llanera? También hágale. ¿Qué quiero? A ver, ¿qué otro género? Un popular, un ranchero, una canción en inglés, en español, como una rancherita, o una balada, un merengue, una salsita, hágale, no lo piense dos veces. Ayer me encontré un amigo ahí en la calle y me decía, ¡oh, de Manuel, yo quiero escuchar salsa, merengue! Bueno, una retahíla de géneros musicales, pero yo me ciño a lo que mis oyentes piden. Y me piden carranguita, me piden un mexicanito, un norteño también a veces. Así, a eso. Si su merced quiere llamarme, llámeme y me pide esas canciones. 313-302-4066. Con todo el gusto del mundo, el Emanuel les complace.
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6: 11:02.
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0: 11:39.
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2: 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Ya son las...
3: ¡Son las 12 del mediodía!
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4: Son las 12 del mediodía y 11 minutos.

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0: Son las 12 del mediodía y 22 minutos.
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0: Son las 12 del mediodía y 29 minutos.
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0: Son las 12 del mediodía y 38 minutos.
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0: Son las 12 del mediodía y 42 minutos.
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0: Son las 12 del mediodía y 47 minutos.
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2: Una y un minuto.
0: Los minutos pasados y los que vienen de este día los hemos dedicado a usted, que es un oyente en Boyacá.
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La 1:10 de esta hora en Colombia, 1:10. Bienvenidos, damas y caballeros, a la presentación del programa de la tarde de Correo Musical para esta fecha del día martes 23 de junio del año 2026. Démosle gracias al que todo lo hace, todo lo sabe y todo lo puede, a Papito Dios del Cielo, a Jesucristo lindo, a la Santísima Virgen María, al Divino Niño Jesús y a toda la Corte Celestial por regalarnos todos los días el techo, la comida, el vestido, la familia, el cuerpo que poseemos junto con todas las partes, órganos y signos vitales que conforman nuestro cuerpo. Gracias Dios mío y Virgencita María por la salud, la vida, el trabajo, tus bendiciones y tu amor infinito e incondicional que todos los días nos regalas. Les acompañamos en el departamento administrativo, está la familia Parra Pamplona. En la sala de recepción y secretaría nos acompaña la señora Paola Pamplona. Control Master en San Macarlo hace mi amigazo don José Eusebio Puentes Martínez. Saludo cordial y sincero para la señorita Tania Pamplona. Departamento técnico y mantenimiento a cargo de José Antonio Parra Gil. Un efusivo y cordial saludo para mi compañero de labores en el periodo de la mañana en Campanitas Colombianas, a don Emanuel Pérez. Torre transmisora está mi amigo del alma también, don Samuel Gil Zamora. Bienvenidos a El Correo Musical, 1:11. Ya vendremos con hechos y vivencias de fe. Por ahora vienen las gaviotas, las encargadas de abrir este panorama musical. 10 puñales.

0: Una de la tarde, 14 minutos, de este lado, hora oficial de Boyacá para Colombia, la una de la tarde, 14 minutos. Vamos a irnos ahora sí con el profesor Juan Manuel. Escuchemos este bonito programa, este espacio de la radio, Hechos y Vivencias de Fe. Ya volveremos con más música y con la sección de música y noticias.
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2: Cuando ofrezcas una ayuda, hazlo con discreción. Que tu mano izquierda no sepa lo que hace tu derecha. Ayuda sin ostentaciones, para que no humilles al que recibió la ayuda de tu generosidad. Respeta a los demás y ayuda siempre, en silencio, porque el Padre, que ve las intenciones del corazón, te pagará con creces más de lo que puedan agradecerte los hombres. En la vida hay que dar sin esperar nada a cambio. Un mensaje que nos brinda el Centro de Superación para todos aquellos que buscan encontrar la vida en el amor. Bienvenidos a este su programa.
3: Muchas gracias, Padre Orlando, por estas reflexiones, por esta espiritualidad. Nuestro saludo al pueblo trabajador colombiano, a esas heroínas y héroes del campo que prenden la radio para estar en sintonía de este programa. Saludamos al hermoso departamento Boyacá, al Gran Santander, saludamos a Casanare y saludamos al hermoso departamento de Cundinamarca, a las provincias de Almeida, a la provincia de Ubaté, a la provincia de Oriente y a la hermosa provincia del Guavio. Ya estaremos anunciando nuestra visita a la hermosa provincia del Guavio en Cundinamarca, a su capital Gachetá, dice profesor, aquí en Junín lo estamos escuchando. Muchas gracias. Todas las personas que están llamando a la provincia del Guavio, ya estaremos anunciando nuestra visita a Gachetá, para que por favor vayan separando su cita. Las personas que tienen trabajos pendientes en Gachetá, con mucho gusto, en esa hermosa provincia del Guavio, en Cundinamarca. 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
4: Continuamos con todos ustedes, queridas amigas, queridos oyentes del Centro de Superación Integral. 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
3: Estaremos con todos los habitantes de Almeida, Macanal, Chibor, Santa María, San Luis de Gaceno, nuestros hermanos que van a ir de Monterrey, Villanueva, Chame.

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0: Bienvenida al programa.
5: Gracias.
0: ¿Con quién tengo el gusto de hablar?
5: Carmen Torres.
0: ¿De dónde viene su merced?
5: Vengo del Guaviare.
0: ¿De qué municipio?
5: San José.
0: Viene de San José del Guaviare. Cuéntele a todo el país cómo le pareció la consulta.
5: Pues una cosa muy bien. El hermano Manuel le da a uno muchos consejos, le dice las cosas como son, no le habla con tapujos, con enredos, sino vuelve y le pregunta que si uno entendió y él le sigue explicando las cosas. Me siento feliz, me siento llena de alegría, de felicidad, porque en realidad encontré la persona que sí lo saca uno de la oscuridad y le da como ese amor más a Dios del que uno tiene, aferrarse para alentarse de todas las enfermedades que lo rodean y lo aquejan.
0: Usted está contenta porque usted lo ha dicho, le gustó la consulta profesional.
5: Sí, hermano, estoy muy contenta.
0: ¿Usted invitaría a sus parientes en el Guaviare, en el departamento del Meta, en Casanare, en Boyacá, es decir, en todo el país, a quienes me escuchan a esta hora en los Santanderes?
5: Sí, los invito. A todos mis amigos del Guaviare, del Meta, del Vichada, de Bogotá, de todos los departamentos de Casanare y de Colombia, que vengan, porque los hermanos son unas personas muy responsables con cada quien que habla.
0: Bueno, entonces usted dijo, estoy dando este concepto porque me gustó la consulta. Vino desde San José del Guaviare y se va contenta para su departamento.
5: Sí, vengo de San José del Guaviare y me voy muy contenta, muy feliz de ver que estoy en manos de unas personas que en realidad saben de todo las enfermedades que uno tiene y porta en el cuerpo, buenas o malas.
0: Bueno, y a sus paisanos del Guaviare que la escuchan en todo el país, que vengan, ¿o?
5: Que vengan a mis paisanos del Guaviare, que vengan y que vengan de todo el país de Colombia.
0: Pues muchas gracias. ¿Me recuerdas su nombre?
5: Carmen Torres.
0: Muchas gracias por ese concepto, por ese testimonio a esta hora con todos los oyentes del programa. Desde el municipio de San José en el Guaviare, ¿no?
5: Sí, señor, de San José del Guaviare.
0: Seguimos con el programa. Seguimos escuchando los conceptos, los testimonios de personas que ya visitaron el Centro de Superación Integral. Bienvenida al programa.
6: Gracias, profesor.
0: ¿Con quién te da el gusto de hablar?
6: Con Susana Daza Villarreal.
0: Doña Susana, ¿usted de dónde viene?
6: De Cumarío Vichada.
0: Cumarío Vichada. Cuéntale a los oyentes, ¿cuántas horas gastó usted desde este municipio a Yopal?
6: 20 horas.
0: 20 horas viajando. Bueno, 20 horas viajando, ¿no?
6: Sí, señor.
0: ¿Por tierra?
6: Sí, señor.
0: Cuéntale a los oyentes, ¿valió la pena haber venido en 20 horas de camino de Cumarío Vichada al departamento de Casanare, haber venido a Yopalas, ¿valió la pena o no?
6: Sí, señor.
0: ¿Le gustó la consulta, sí, o no?
6: Señor, invito a todas las amistades.
0: No, pero ¿le gustó la consulta?
6: Sí, señor, me gustó mucho la consulta.
0: ¿Le gustó cómo el profesional la atendió o no?
6: Sí, señor.
0: Bueno, ¿usted invitaría a sus amistades, a sus vecinos?
6: Sí, señor. Lo invito a todas mis amistades, a los amigos, a todos. De la vereda y todo, todo el que me está escuchando.
0: Bueno, usted invitaría a las veredas de Cumarío. ¿Qué otros municipios hay allá cerca de donde usted vive?
6: Tres Matas, está el Progreso Vichada.
0: ¿Usted invitaría a todas sus amistades, a sus vecinos, a sus paisanos?
6: Sí, señor, que lo hagan, porque usted es muy buenísimo, usted es buen acertado, le ayuda a uno mucho en todo, y gracias a mi Dios y a la Virgen, que mi Dios le ayude y todo le salga bien.
0: Bueno, son 20 horas que usted gastó. ¿Cuántas horas gastó de Cumarío a Villavicencio el bus?
6: 16 horas.
0: ¿Y 4 horas gastó el bus de Villavicencio a Yopal, no?
6: Sí, señor.
0: O sea, 20 horas.
6: Sí, señor.
0: Bueno, pero le valió la pena ese esfuerzo, sí, casi 2 días.
6: Sí, señor.
0: Bueno, y se va contenta, se va feliz nuevamente para su departamento.
6: Sí, señor, me voy muy contenta y gracias a mi Dios. Con el favor de Dios quiere mi Dios y la Santísima Virgen y Nuestra Señora Jesús. Y gracias a usted, profesor, por atenderme y por esto, ¿cómo es?
0: Bueno, usted está muy agradecida, dice que gracias a Dios por el esfuerzo, porque se le atendió y porque aquí ya va a haber muy pronto los resultados.
6: Sí, señor.
0: Bueno, muchas gracias por haber venido desde Cumarío Vichada.
6: Sí, señor. Muchísimas gracias, que mi Dios me le pague, mi Dios me le ayude y que siga ayudando a más personas que más lo necesitan.
0: Seguimos con el programa.
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4: Continuamos con todos ustedes, queridos amigos, queridos oyentes. Este mensaje de texto nos llega desde el municipio de Macanal. Lo escribe una dama. Queridos profesionales, por favor ayúdennos, ayúdenme a mantener unida a mi familia. Mi hermano mayor se lo pasa alegando con mi papá. Ayer se agredieron físicamente. Eso fue muy feo, parecían enemigos. Todo porque mi papá le reclama a mi hermano mayor que aporte, que ayude a la casa, que haga algo productivo. Inmediatamente se disgusta y es como si le echaran algo encima. No sé qué hacer, por favor, ayúdennos. Quiero evitar más violencia y de pronto que esto pase a mayores. ¿Qué podemos hacer?
5: Es preocupante ver la realidad en que podemos caer en nuestras familias. Cuando existe la rivalidad, cuando existe el odio, cuando existe el rencor, cuando existe la falta de respeto. Pero también hay que mirar hasta dónde entes particulares, entes negativos o trabajos oscuros están creando esa desarmonía, ese descontrol, como esa falta de convivencia, ya que de una u otra manera significa que estamos siendo manipulados por energías negativas. En estos momentos, en un análisis que hacemos, podemos determinar que hay una persona en su hogar que está siendo poseído por un espíritu de odio y de rencor, y hay que determinarlo para poder bloquearlo. ¿Quién está haciendo eso? ¿Cómo está pasando? ¿Quién lo está trabajando? ¿En qué momentos lograron interceder o entrometerse dentro de la vida de ustedes? 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Ustedes van a recibir la cruz de la familia, un objeto de piedad bendecido, ritualizado y canalizado, con el cual vamos a traer buena energía. Ustedes la llevarán a su casa y, al colocarla en el centro de la casa, a las personas que lleguen, que habiten allí, van a cambiar su actitud, su comportamiento, van a expulsar de sus vidas esos entes negativos. Y si de alguna u otra manera los trabajos son demasiado fuertes, pues esas personas empezarán a alejarse de sus vidas, de sus familias. Aquel que tiene que estar se queda y el que no se termine yendo. 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Permita que nuestros profesionales les ayuden, los orienten y encuentren la facilidad de crear armonía en su entorno familiar.
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0: Julio en Garagoa. El programa ha terminado. Mil gracias por su gentil compañía.
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Ahora en Colombia, la 1 de la tarde, 39 minutos, falta 20 minutos para llegar a las 2, restan 21 para las 2. Noticias a esta hora, cortitas, breves y sustanciosas para que los oyentes se mantengan alegres e informados. ¿Qué pasa en su municipio, en su departamento, en Boyacá, en Colombia y el mundo? Atención, Jaime Raúl Salamanca afirma que hay licencia para exploración petrolera en la cuenca del lago de Tota. En sus redes sociales, el congresista boyacense Jaime Raúl Salamanca, representante a la Cámara por el partido Alianza Verde, ha hecho varios pronunciamientos sobre la elección de Abelardo Elespriella como presidente de Colombia. Entre ellos, Salamanca posteó: solo espero que los nunca que ya aparecen no permitan la exploración de petróleo en la cuenca del lago de Tota, pues hay una licencia de exploración y explotación petrolera en esa invaluable zona ecológica de Boyacá. Muy bien, representante, por su preocupación. Ahora esperamos que también se refiera al tema del volteo de tierras en la cuenca del lago de Tota, que se ha venido denunciando. La hora en Colombia, la 1 de la tarde, 40 minutos, 20 minutos para las 12. Restan 20 minutos para llegar a las 2 de la tarde en el programa de la sintonía, el correo musical. Más información a esta hora a través de la estación de música y noticias. Atención, Grupo Firme encabezará conciertos de aniversario de Tunja el próximo 6 de agosto. Aquí la ampliación de los cumpleaños de Tunja. La agrupación, que actualmente se encuentra de gira por Colombia, llegará a Tunja como una estrategia de impulso a la ciudad. La gobernación de Boyacá y la alcaldía de Tunja anunciaron oficialmente la realización de un gran concierto para conmemorar los 487 años de Fundación Hispánica de Tunja. El evento tendrá como artista principal a la agrupación mexicana Grupo Firme y se llevará a cabo el próximo 6 de agosto en el Estadio de la Independencia. Las boletas valen un jurgo. Durante el anuncio, el gobernador de Boyacá, Carlos Amaya, explicó que la iniciativa busca convertir la celebración del cumpleaños de la ciudad en una oportunidad para dinamizar la economía local, atraer visitantes y fortalecer sectores como el comercio, la hotelería, el transporte y la gastronomía. Queremos que el cumpleaños de Tunja ayude a movilizar la economía, atraer turistas y generar desarrollo económico en la capital. Los conciertos de gran formato, como sucedió el año pasado con Marco Antonio Solís y Morad, han demostrado ser una buena noticia para la ciudad, señaló el mandatario. Por su parte, la alcaldesa encargada María Paula Jiménez anunció que se habilitarán espacios para emprendedores locales y juveniles en los alrededores del estadio, con el fin de que puedan exhibir y comercializar sus productos ante los miles de asistentes de distintos lugares del país que se esperan para la jornada. Las autoridades también informaron que trabajan en un plan logístico especial para atender el flujo de visitantes, incluyendo zonas de parqueo, coordinación con el sector transporte y una oferta gastronómica que incentive a los turistas a permanecer durante todo el día en la ciudad. La 1 de la tarde, 43 minutos, viene Heredero y la canción Pero Te Quiero.

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1: Una de la tarde, 46 minutos, a la una de la tarde, 46 minutos, más información, atención, noticias de Zotaquirá, Boyacá. En la noche del pasado 21 de junio, en la vereda Catoba, por parte de la Hacienda Corinta, en el municipio de Zotaquirá, fueron hurtadas tres novillas Holstein. Gracias a la oportuna información por parte de sus propietarios, se inicia la búsqueda coordinada entre la Red de Seguridad y la Policía Nacional, siguiendo rastros, huellas que conducían por el camino de la Gata que va hacia la vereda de Avendaños, en principio llegando al sector La Cuchilla. Se encuentra uno de estos semovientes muerto debido a su difícil acceso ocasionado por caída y posterior rodamiento de la zona. Continuando con el rastro que de forma inexplicable inicia descenso hacia el sector del Espartal, se logra la ubicación de los dos semovientes restantes en la finca que aparece en el registro fotográfico. Queremos agradecerle a la información brindada por parte de la comunidad, Policía Metropolitana de Tunja e integrantes trabajadores de la misma hacienda, quien gracias a la labor coordinada se logra recuperar dos de los tres semovientes que habían sido hurtados. Así también queda pendiente judicialización y legalización de las personas involucradas en dicho hurto. Se recuerda tener en cuenta el cuidado de nuestros semovientes y en caso de alguna novedad sea informada oportunamente a la fuerza pública. Una de la tarde, 47 minutos, en Ondas del Porvenir, viene otro Sergio Rafael Ricardo con este éxito vallenato.

Les informo a la hora 1:52, 8 minutos para las 2 de Zanahora, 8 minutos para llegar a las 2 de la tarde. Más noticias, atención. Juzgado Sexto Administrativo de Tunja admite acción popular contra el departamento de Boyacá. Se informa a la comunidad del municipio de La Victoria del departamento de Boyacá que el Juzgado Sexto Administrativo de Oralidad del Circuito de Tunja, mediante el auto 02 de junio 2026, admitió acción popular. Accionante Jessica Marcela Castellano Rojas, personera municipal, accionado del departamento de Boyacá, vinculados municipio de La Victoria y Corporación Autónoma Regional de Boyacá, con el fin de obtener la protección de los derechos e intereses colectivos señalados en los literales del artículo 4 de la ley 4702 del 98, las cuales se encuentran presuntamente vulnerando los derechos y el accionado por no realizar el mantenimiento preventivo y correctivo del puente ubicado en la vereda Nopasal de la jurisdicción de La Victoria, vía secundaria del departamento de Boyacá. En constancia se da publicidad de esta providencia en cumplimiento de lo ordenado en el artículo 8 del auto comisorio o admisorio del mecanismo institucional. Esta es la hora, faltan 7 minutos para las 2, están ahora 7 minutos para llegar a las 2 de la tarde. Viene la canción éxito de Carrilera, Mi Sentimiento.

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0: 2 de la tarde en punto, a las 2 de la tarde, 0 minutos en Ondas del Porvenir. Vamos a irnos nuevamente con otra salida a nombre del profesor Juan Manuel con el espacio de Hechos y Vivencias de Fe.
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3: Cuando ofrezcas una ayuda, hazlo con discreción. Que tu mano izquierda no sepa lo que hace tu derecha. Ayuda sin ostentaciones, para que no humilles al que recibió la ayuda de tu generosidad. Respeta a los demás y ayuda siempre, en silencio, porque el Padre, que ve las intenciones del corazón, te pagará con creces más de lo que puedan agradecerte los hombres. En la vida hay que dar sin esperar nada a cambio. Un mensaje que nos brinda el Centro de Superación para todos aquellos que buscan encontrar la vida en el amor. Bienvenidos a este su programa.
4: Muchas gracias, Padre Orlando, por estas reflexiones, por esta espiritualidad. Nuestro saludo al pueblo trabajador colombiano, a esas heroínas y héroes del campo que prenden la radio para estar en sintonía de este programa. Saludamos al hermoso departamento Boyacá, al Gran Santander, saludamos a Casanare y saludamos al hermoso departamento de Cundinamarca, a las provincias de Almeida, a la provincia de Ubaté, a la provincia de Oriente y a la hermosa provincia del Guavio. Ya estaremos anunciando nuestra visita a la hermosa provincia del Guavio en Cundinamarca, a su capital Gachetá, dice profesor, aquí en Junín lo estamos escuchando. Muchas gracias. Todas las personas que están llamando a la provincia del Guavio, ya estaremos anunciando nuestra visita a Gachetá, para que por favor vayan separando su cita. Las personas que tienen trabajos pendientes en Gachetá, con mucho gusto, en esa hermosa provincia del Guavio, en Cundinamarca. 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
5: Continuamos con todos ustedes, queridas amigas, queridos oyentes del Centro de Superación Integral. Este mensaje de texto lo escribe un caballero, nos llega desde el municipio de Guateque. Señores profesionales del Centro de Superación Integral, por favor ayúdenme, ayuden a mi familia. Por necesidad, por dificultades económicas, hace unos meses nos vimos en la obligación con mi esposa, con mis hijos, llegamos a un acuerdo de empeñar nuestra casa, la casita que logramos tener con mucho esfuerzo, con mucho sacrificio, la empeñamos, nos unimos entre todos, trabajamos unidamente, reunimos la plata, la tenemos para entregársela a las personas que se la empeñamos y ahora no contestan, no dan la cara, no quieren devolvernos la casa, mejor dicho. ¿Qué hacemos? A nosotros nos dijeron que ustedes nos podían ayudar, son nuestra gran esperanza. ¿Qué debemos hacer? Por favor, ayúdenos.
3: Efectivamente, nosotros estamos para ayudar, para orientar, para hacer que las personas puedan recuperar aquellas cosas que han perdido y de una u otra manera estabilizar la energía que nosotros manejamos, bien sea en la salud, bien sea en la parte laboral, bien sea en la parte económica, en la parte familiar, estamos para eso. Ustedes, queridos oyentes, están viviendo una experiencia un poco difícil, ya que de una u otra manera la gente los ha engañado, los han defraudado. En estos momentos se quieren tomar como posesión algo que no les corresponde. 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
4: Estaremos con todos los habitantes de Almeida, Macanal, Chibor, Santa María, San Luis de Gaceno, nuestros hermanos que van a venir de Monterrey, Villanueva, Chámez y Recetor en Casanare, y a quienes van a venir de la hermosa provincia de Lengupá, de Campo Hermoso. 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
4: Bienvenido al programa.
10: Gracias.
4: ¿Con quién tengo el gusto de hablar?
10: Carmen Torres.
4: ¿De dónde viene su merced?
10: Vengo del Guaviare.
4: ¿De qué municipio?
10: San José.
4: Viene de San José del Guaviare. Cuéntele a todo el país cómo le pareció la consulta.
10: Pues una cosa muy bien. El hermano Manuel le da a uno muchos consejos, le dice las cosas como son. No le da, habla con tapujos, con enredos, sino vuelve y le pregunta que si uno entendió. Y él le sigue explicando las cosas. Me siento feliz, me siento llena de alegría, de felicidad, porque en realidad encontré la persona que sí lo saca uno de la oscuridad y le da como ese amor más a Dios del que uno tiene, aferrarse para alentarse de todas las enfermedades que lo rodean y lo aquejan.
4: Usted está contenta porque usted lo ha dicho, le gustó la consulta profesional.
10: Sí, hermano, estoy muy contenta.
4: ¿Usted invitaría a sus parientes en el Guaviare, en el departamento del Meta, en Casanare, en Boyacá, es decir, en todo el país, a quienes la escuchan a esta hora en los Santanderes?
10: Sí, los invito. A todos mis amigos del Guaviare, del Meta, del Vichada, de Bogotá, de todos los departamentos de Casanare y de Colombia, que vengan, porque los hermanos son unas personas muy responsables con cada quien que habla.
4: Bueno, entonces usted dijo, estoy dando este concepto porque me gustó la consulta. Vino desde San José del Guaviare y se va contenta para su departamento.
10: Sí, vengo de San José del Guaviare y me voy muy contenta, muy feliz de ver que estoy en manos de unas personas que en realidad saben de todo las enfermedades que uno tiene y porta en el cuerpo, buenas o malas.
4: Bueno, y a sus paisanos del Guaviare que la escuchan en todo el país, que vengan o...
10: Que vengan a mis paisanos del Guaviare, que vengan y que vengan de todo el país de Colombia.
4: Pues muchas gracias. ¿Me recuerdas su nombre?
10: Carmen Torres.
4: Muchas gracias por ese concepto, por ese testimonio a esta hora con todos los oyentes del programa. Desde el municipio de San José en el Guaviare, ¿no?
10: Sí, señor, de San José del Guaviare.
4: Seguimos con el programa. Seguimos escuchando los conceptos, los testimonios de personas que ya visitaron el Centro de Superación Integral. Bienvenida al programa.
11: Gracias, profesor.
4: ¿Con quién te da el gusto de hablar?
11: Con Susana Daza Villarreal.
4: Doña Susana, ¿usted de dónde viene?
11: De Cumarío Vichada.
4: Cumarío Vichada. Cuéntale a los oyentes, ¿cuántas horas gastó usted desde este municipio a Yopal?
11: 20 horas.
4: 20 horas viajando. Bueno, 20 horas viajando, ¿no?
11: Sí, señor.
4: ¿Por tierra?
11: Sí, señor.
4: Cuéntale a los oyentes, ¿valió la pena haber venido en 20 horas de camino de Cumarío Vichada al departamento de Casana de haber venido a Yopala, ¿valió la pena o no?
11: Sí, señor.
4: ¿Le gustó la consulta o no?
11: Señor, invito a todas las amistades.
4: No, pero ¿le gustó la consulta?
11: Sí, señor, me gustó mucho la consulta.
4: ¿Le gustó cómo el profesional la atendió o no?
11: Sí, señor.
4: Bueno, ¿usted invitaría a sus amistades, a sus vecinos?
11: Sí, señor. Lo invito a todas mis amistades, a los amigos, a todo, de la vereda y todo, todo el que me está escuchando.
4: Bueno, ¿usted invitaría a las veredas de Cumarío? ¿Qué otros municipios hay allá cerca de donde usted vive?
11: Tres Matas, está el Progreso Bichada.
4: ¿Usted invitaría a todas sus amistades, a sus vecinos, a sus paisanos?
11: Sí, señor, que lo hagan, porque usted es muy buenísimo, usted es buen acertado, le ayuda a uno mucho en todo, y gracias a mi Dios y a la Virgen, que mi Dios le ayude y todo le salga bien.
4: Bueno, son 20 horas que usted gastó. ¿Cuántas horas gastó de Cumarío a Villavicencio el bus?
11: 16 horas.
4: ¿Y 4 horas gastó el bus de Villavicencio a Yopal, no?
11: Sí, señor.
4: O sea, 20 horas.
11: Sí, señor.
4: Bueno, pero le valió la pena ese esfuerzo, casi 2 días.
11: Sí, señor.
4: Bueno, ¿y se va contenta, se va feliz nuevamente para su departamento?
11: Sí, señor, me voy muy contenta y gracias a mi Dios. Con el favor de Dios quiere mi Dios y la Santísima Virgen y Nuestra Señora Jesús. Y gracias a usted, profesor, por atenderme y por esto, ¿cómo es?
4: Bueno, usted está muy agradecida, dice que gracias a Dios por el esfuerzo, porque se le atendió y porque aquí ya va a haber muy pronto los resultados.
11: Sí, señor.
4: Bueno, muchas gracias por haber venido desde Cumarío, Bichada.
11: Sí, señor. Muchísimas gracias, que mi Dios me le pague, mi Dios me le ayude y que siga ayudando a más personas que más lo necesitan.
4: Seguimos con el programa.
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5: Continuamos con todos ustedes, queridos amigos, queridos oyentes. Este mensaje de texto nos llega desde el municipio de Macanal. lo escribe una dama. Queridos profesionales, por favor ayúdennos, ayúdenme a mantener unida a mi familia. Mi hermano mayor se lo pasa alegando con mi papá. Ayer se agredieron físicamente. Eso fue muy feo, parecían enemigos. Todo porque mi papá le reclama a mi hermano mayor que aporte, que ayude a la casa, que haga algo productivo. Inmediatamente se disgusta y es como si le echaran algo encima. No sé qué hacer, por favor, ayúdennos. Quiero evitar más violencia y de pronto que esto pase a mayores. ¿Qué podemos hacer?
3: Es preocupante ver la realidad en que podemos caer en nuestras familias. Cuando existe la rivalidad, cuando existe el odio, cuando existe el rencor, cuando existe la falta de respeto. Pero también hay que mirar hasta dónde entes particulares, entes negativos o trabajos oscuros están creando esa desarmonía, ese descontrol, como esa falta de convivencia, ya que de una u otra manera significa que estamos siendo manipulados por energías negativas. En estos momentos, en un análisis que hacemos, podemos determinar que hay una persona en su hogar que está siendo poseído por un espíritu de odio y de rencor, y hay que determinarlo para poder bloquearlo. ¿Quién está haciendo eso? ¿Cómo está pasando? ¿Quién lo está trabajando? ¿En qué momentos lograron interceder o entrometerse dentro de la vida de ustedes? Por eso la invitación es a que vengan y participen de la consulta social popular el domingo 5 de julio. Estaremos en Garagoa. Ahí le vamos a brindar toda la información adecuada, las orientaciones, le vamos a entregar los elementos de apoyo y, lo más importante, vamos a restaurar esa armonía familiar. Ustedes van a recibir la cruz de la familia, un objeto de piedad bendecido, ritualizado y canalizado, con el cual vamos a traer buena energía. Ustedes la llevarán a su casa y, al colocarla en el centro de la casa, a las personas que lleguen, que habiten allí, van a cambiar su actitud, su comportamiento, van a expulsar de sus vidas esos entes negativos. Y si de alguna u otra manera los trabajos son demasiado fuertes, pues esas personas empezarán a alejarse de sus vidas, de sus familias. Aquel que tiene que estar se queda y el que no se termine yendo. Por eso, domingo 5 de julio, consulta social popular en Garagoa. Permita que nuestros profesionales les ayuden, los orienten y encuentren la facilidad de crear armonía en su entorno familiar.
4: Les recordamos, este domingo 28 de junio vamos a visitar Sogamoso, capital de la hermosa provincia de Sogamoso en Boyacá. El domingo 5 de julio vamos a visitar Garagoa. Con todos los habitantes del Valle de Tenza, les invitamos, y quienes van a venir de Casanare, las personas que

0: están llamando del municipio Monterrey, de Villanueva, de Sabana Larga, de Chámez a Receptor, nuestros oyentes de Sirací, ese hermoso corregimiento de Páez en la provincia de Lengupá. Dice: profesor, acá en Sirací vamos un grupo al municipio de Garagoa. Bueno, vengan, porque Garagoa está cada día más bello, más hermoso. Les esperamos el domingo 5 de julio en Garagoa. El programa ha terminado. Mil gracias por su gentil compañía.
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0: Ahí estaban las canciones de Cabizbajo, lo hacían Ancestro de América a las 2 de la tarde, 25 minutos a las 2 de la tarde, más 25 minutos en el correo musical. A esta hora registramos con complacencia la sintonía de Fidel Cifuentes en la vereda San Martín de Cómbita. Nos está amplificando a toda potencia, a todo dar. Martínez, don Fidel Cifuentes en la vereda San Martín de Cómbita, Boyacá. Nos solicita la canción Herido el Corazón. Con mucho gusto lo complacemos a los oyentes y amigos que nos escuchan a esta hora de la tarde en la vereda San Martín del municipio de Cómbita, Boyacá, en sintonía.
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Aquí la hora, las 2 de la tarde, 29 minutos, 2 de la tarde, 29 minutos en Ondas del Porvenir. Correo Musicales complace a esta hora a la gente que nos sintoniza en la vereda lluviosa de la hermosa tierra y vecino municipio de Cucaita. Dice por acá, fiel oyente, don Floremiro Contador, Victoria Firacative, Magdalena Firacative, don Epavinondas y Campelías Contador. Allí hay hartos contadores. Yo necesito un contador, pero que sea de verdad, verdad. En lluviosos Cucaita, repito, saludos para Floremiro Contador, Victoria Firacative, Magdalena Firacative, Epavinondas y Campelías Contador en lluviosos Cucaita en sintonía. Los legendarios vocalizan la canción, este éxito, Hasta Aquí Llegaste.

0: Las 2 de la tarde, 33 minutos en Colombia, mis amigos de la sintonía, son ahora las 2 de la tarde, más 33 minutos en el sistema radial Porvenir Comunicaciones. Ustedes escuchan el correo musical, programa que hacemos todos los días, en el horario de 1 a 5 de la tarde, de 1 a 5 de la tarde, el correo musical, un programa encaminado a fortalecer, a acompañar y a llevar la alegría a los campos colombianos. 2 de la tarde, 33 minutos, vamos a irnos con una cápsula cortica de 5 minuticos a nombre del Centro Botánico Naturista y de Conocimiento La Puerta de Llano. Escuchamos pues La Puerta de Llano, ya regreso, 5 minutos.
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3: Carlos Arturo.
2: ¿Qué tal, don Carlos Arturo? ¿Cómo me le ha ido?
3: Muy bien, profesora.
2: ¿El motivo de su llamada, Carlos Arturo?
3: Profesora, llamo para dar el testimonio, que estoy muy agradecido con usted, profesora, porque pues yo estuve acompañándola a usted y pues usted me dio un numerito para el chance, y gracias a Dios me lo gané hace 8 días, y gracias a eso pues pude salir adelante, porque tenía muchas deudas, mi mujer estaba muy enferma y pues igual tenía arriendos atrasados y tenía muchos inconvenientes económicos, profesora.
2: O sea que hoy podemos decir que usted es un feliz ganador.
3: Por supuesto, sí señora. Y las personas que me están escuchando, los felices oyentes que escuchan esta emisora, que por favor la asistan, la acompañen, tengan la comunicación con usted para poder dar el testimonio como yo lo estoy dando, profesora.
2: Pues muchísimas gracias por ese testimonio. Yo quisiera ahondar un poquito más en su caso, porque me llama poderosamente la atención eso que usted me dice acerca de la situación al interior de su familia, qué era lo que estaban viviendo con detalles, qué era lo que pasaba precisamente antes de visitarme.
3: Profesora, realmente estaba pasando muchas necesidades, porque pues igual yo tengo 4 hijos, yo soy una persona de 40.

0: detalles.
1: Sí.
0: Sí, mi mujer pues ella realmente está trabajando porque ella pues tiene incapacidad y pues realmente gracias pues pude yo ser ganador.
1: Gloria a Dios, lo felicito muchísimo, me alegra eso que usted me está contando, que le ha cambiado la vida cuando nos visitó. Y es que cualquier circunstancia difícil que usted está atravesando en la salud, el dinero y el amor tiene solución, con fe, por supuesto, y sintiendo que usted no se va a dejar derrotar. Usted vino a esta vida a vencer, no a ser vencido. 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

Ahí estaba la música de estilo de Jesse Uribe, Destino Final. 2 de la tarde, 42 minutos, las 2 de la tarde, 42 minutos aquí en el Sistema Radial Porvenir Comunicaciones. Más oyentes, más amigos en la sintonía a esta hora. Por aquí nos escuchan en la tienda Doña María, barrio Ricaurte de Tunja, mi amigo del alma, don José Martín Rodríguez y toda la clientela escuchándonos ahí el correo musical a través de Onda del Porvenir. Lo tengo a 10 pasos en nuestro oyente feliz, José Martín Rodríguez, la clientela y todos los amigos de la tienda Doña María en sintonía. Un abrazazo musical a la distancia, viene el Tutanito.

2:45, las 2:45, vamos con esta noticia, atención. Accidente vial en la vía Bogotá-Tunja deja a una persona lesionada. Sobre las 12:50 del mediodía, organismos de emergencia atendieron un incidente vial registrado en la vía Bogotá-Tunja, en el sector Amarillal, vereda Montoya, donde colisionaron dos vehículos de carga. Según el reporte entregado por las autoridades y equipos de atención, uno de los conductores quedó atrapado dentro del automotor, por lo que fue necesario realizar maniobras de extracción y para poderlo sacar. El paciente fue estabilizado en el lugar y posteriormente trasladado a un centro asistencial en la ciudad de Tunja para recibir atención médica especializada. Las autoridades recomiendan a los conductores transitar con precaución por este corredor vial mientras se adelantan las labores correspondientes en la zona. Las 2:46, nos escuchan a esta hora con el correo musical de Ondas del Porvenir de Boyacá. El saludo es para los oyentes en Siachoque, Elber Ávila y la clientela grande de la tienda y campo de Tejo Tres Esquinas en Siachoque, Boyacá. Con mucho gusto, bien Angélica, la María y el tema El Sonido de Tus Besos.

Aquí la hora, 2 de la tarde, 49 minutos, 2 de la tarde, 49 minutos, aquí en Onda del Porvenir de Boyacá. Más canciones bonitas a esta hora de la tarde, la familia Trujillo Arango nos escuchan a esta hora en el municipio de San Miguel de Sema. Familia Trujillo Arango en sintonía, muy amable por escucharnos en esta hermosa tierra. San Miguel de Sema, Boyacá en sintonía, viene Esther Pérez y Amparo Olaya, y el tema Dos Botellas de Vino.

Ahí estaban las gaviotas y el tema dos botellas de vino. La hora en Colombia, mis amigos de la sintonía. Faltan 8 minutos para llegar a las 13. 8 minutos para llegar a las 3 de la tarde. Vamos a agradecer el reporte de sintonía, pero antes tenemos el siguiente servicio. 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Igualmente puertas y ventanas de segunda. 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Vamos a irnos con música. Viene por acá las canciones bonitas del pueblo y para el pueblo. La canción de Binomio de Oro, No sé pedir perdón, lo hace la solicitud musical. La familia Gámez en el barrio Curubal de Tunja siempre nos escuchan. La familia Gámez, el barrio Curubal de la ciudad de Tunja en sintonía. Para ellos mi saludo muy especial y cordial. Y aquí está el tema Éxito Vallenato, No sé pedir perdón.

Otro minuto para las 3 de la tarde. Rápidamente, otra canción que nos pegamos a esta hora desde Sote Paneras. Marco Fidel Reyes y su esposa y familia en Sote Paneras, Motavita, siempre ha sido oyente del programa. Mi amigo Marco Fidel Reyes, señora y familia en Sote Paneras, en sintonía. Doña Arely Senao, la voz ranchera y bonita, nos canta la canción Lo Pasado Pisado.

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0: 3 de la tarde, 17 minutos, la hora en Colombia, 3 de la tarde, 17 minutos.
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0: 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Estamos con el corrido musical, agradecemos a esta hora el reporte de sintonía, más oyente, más amigos, con el corrido de Rosita Alvírez. Es el reporte que hacen a esta hora desde Carmen de Carupa, Cundinamarca, José Hernando Roballo, vecinos y amigos de la vereda Nutrias en Susa, y don José Hernando Roballo y querida familia en el santuario Carmen de Carupa, Cundinamarca, en sintonía.

Antonio Aguilar cantaba la canción El Corrido de Rosita Alvira, 3 de la tarde, 21 minutos, las 3 de la tarde, 21 minutos. 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Nos escuchan en Guachetá, Cundinamarca. El saludo es para doña María Orrego y la familia Orrego.

Sonaba la canción Mariposa Consentida a las 3 de la tarde, 26 minutos, Juan en Colombia. Las 3 de la tarde, 26 minutos en Ondas del Porvenir de Boyacá. Vamos a agradecer a esta hora más oyentes, más amigos. La canción La Dueña de Mi Amor lo hacen los Rayos de México. Ese reporte de sintonía a esta hora de la familia Avestruz, la familia Molina Cetina en Sote Paneras de Motavita. Un saludo para la gente en Sote Paneras. Amigos que nos escuchan a esta hora y nos solicitan la canción de los Rayos de México, este tema titulado La Dueña de Mi Amor.

0: 3:29 minutos, ahí estaba la canción La Dueña de mi Amor, lo hacía en los Rayos de México. 3:29 PM, cápsula de 5 minuticos para escuchar una vez más a La Puerta del Llano. 5 minutos.
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Ahí estaba este éxito bonito, éxito vallenato, te esperaré. Faltan ahora 20 minutos para llegar a las 4 de la tarde, querida sintonía. 20 minutos para llegar a las 4 de la tarde, esta gente está que se canta y que se toca. Vamos a agradecer el reporte de sintonía esta hora en el sector La Cumbre del municipio de Samacá, Boyacán. Saludo para mi amigo Tomás Cruz, la gente de Papa Samacá, recordándolo gratamente, mijo, a don Tomás Cruz. Igualmente para Manuel Cruz, don Arturo Cruz, toda la familia de Almacén y Miscelánea Buenavista en La Cumbre de Samacá. Tiempo sin vernos, nos estamos perdiendo, mijo. Hay cartilla trazada. Tomás Cruz en Papa Samacá, don Manuel Cruz y don Arturo Cruz y la clientela de Almacén y Víveras Buenavista en La Cumbre de Samacá. Mi saludo para ellos con mucho cariño. Con esta canción también saludamos a doña Mariluz Puerto Unillo y querida familia, su hijo, en el municipio de Duitama, Perla de Boyacá, catalogada como la capital cívica de Colombia. Saludo para ella, Mariluz Puerto, su hijo, y toda su querida familia en Duitama, en sintonía con Ondas del Porvenir. La música la presenta Rómulo Caicedo, Mil Gotas de Llanto.

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2: Tres de la tarde, 42 minutos, este es la hora oficial de Boyacá para Colombia. Queridos amigos, con mucho gusto la hora, 3:42. Victoriano Espitia en la vereda del Chuscal de Úmbita, siempre con nosotros en contacto, en sintonía. Don Victoriano Espitia, saluda para en la vereda Altamisal, dice por acá, saludo para Bernardo Otálora, para Luis Eduardo Muñoz, para Álvaro Rubio, a Luis Romero, Ricardo Mancipe, Carlos Melo y a toda la familia en Altamisal y Chuscal de Úmbita y a todos sus amigos y amigas de Don Victoriano Espitia en el Chuscal de Úmbita en sintonía. Vaya, mi abrazo rompecostillas, mijo. Muy amable por escucharnos. Aquí está Arely Senao con la canción El Orejón. Esto viene a dúo, dice por acá, la reina de la música popular.

11 minutos para las 4, 11 para las 4, nos reporta sintonía esta hora Miguel Forero Llobreros en lluviosos, o mejor en el llanito y Paramocento del municipio de Samacaya en Pijaos, Cucaita. Miguel Forero y Llobreros en sintonía. Para él mi saludo cordial a todo el cuerpo de trabajadores en el llanito, Paramocento de Samacá y en la vereda Pijaos del municipio de Cucaita, que es el tema que programa.

0: Bueno, mis amigos, ahí estaba la canción bonita, El Consuelo que me queda. Falta la hora, 8 minutos para las 4, 8 para las 4. Vamos con otro pequeña cápsula de 5 minuticos con el Centro Botánico Naturista de Conocimiento, La Puerta del Llano, que atiende en Tunja y Chiquinquirá.
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2: ¿Qué tal, don Carlos Arturo? ¿Cómo me le ha ido?
3: Muy bien, profesora.
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3: Profesora, llamo para dar el testimonio, que estoy muy agradecido con usted, profesora, porque pues yo estuve ahí acompañándola a usted y pues usted me dio un numerito para el chance, y gracias a Dios me lo gané hace 8 días, y gracias a eso pues pude salir adelante, porque tenía muchas deudas, mi mujer estaba muy enferma y pues igual tenía arriendos atrasados y tenía muchos inconvenientes económicos, profesora.
2: O sea que hoy podemos decir que usted es un feliz ganador.
3: Por supuesto, sí, señora. Y las personas que me están escuchando, los felices oyentes que escuchan esta emisora, que por favor la asistan, la acompañen, tengan la comunicación con usted para poder dar el testimonio como yo lo estoy dando, profesora.
2: Pues muchísimas gracias por ese testimonio. Yo quisiera ahondar un poquito más en su caso, porque me llama poderosamente la atención eso que usted me dice acerca de la situación al interior de su familia, qué era lo que estaban viviendo con detalles, qué era lo que pasaba precisamente antes de visitarme.
3: Profesora, realmente estaba pasando muchas necesidades, porque pues igual yo tengo 4 hijos, yo soy una persona de 40 años.
2: Sí.
3: Sí, mi mujer pues ella realmente está trabajando, porque ella pues tiene incapacidad, y pues realmente gracias pues pude yo ser ganador.
2: Gloria a Dios, lo felicito muchísimo, me alegra eso que usted me está contando, que le ha cambiado la vida cuando nos visitó. 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

0: Los legendarios nos cantaban la canción bonita Mujer Ajena, entre las 4 de la tarde, 9 minutos, 4:09 en Ondas del Porvenir, 10 minuticos para irnos con el gran chamán de chamanes, Taimacún, don Taimacún, que atiende este y todos los viernes aquí en Tunja, en su sede propia, ubicada en la carrera octava número 1739, cuadra y media arriba de la antigua terminal de transportes. 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
1: Juan Saramay, Arisca Pienda, Catacira, Guaracira, Jucapira, Jusamara, Casira, Guarey. Hola, ¿qué tal? ¿Cómo está mi gente? Cordial saludo para toda nuestra gente linda, bella y hermosa que está en sintonía a esta hora de este su programa del maestro Misael. Tenemos mensajes, preguntas que nos llegan a esta hora comenzando el programa, porque es mucha la gente que se quiere comunicar. De hecho, contanos, escribe Paula, dice: maestro, mi familia volverá a estar unida ya que tuvimos dificultades hace unos días. Mi querida amiga Paula, los problemas que están ocurriendo allá en su casa es porque les tiraron sal, tierra, cementerio, brujería. La tía suya, Elsie, ella les tiró esto. Así que, hijita de Dios, por favor, visíteme con su querida madre. Más preguntitas que me llegan al 311-879-1122. De San Luis de Gaceno me escribe Diego Morales. Dice: maestro, mis negocios crecerán ya que invertí 30 millones en ganado y también compré una tierra cafetera por los lados del eje cafetero. Mi amigo, usted está bendecido, está iluminado, mejor dicho, después de que aquí le hicimos la limpieza, su suerte comenzó a cambiar. Lo que pasa es que usted está asustado, está sorprendido porque no había visto ese dinero que ha llegado, esas ganancias que han tenido, esas oportunidades que le han presentado, pero no. Ponga los pies sobre la tierra, mi amigo Diego, porque la abundancia económica llegará y más de lo que usted esperaba, porque se lo merece. 311-879-1122. Doña Luz Estela Zuluaga nos escribe de un lugar de Sogamoso. Dice: maestro, mi esposo tiene unos sembraditos de feijoa, también duraznos y manzana. Quiero, por favor, que me ayude para que él no se me siga estresando, ya que está preocupado. Mi querida amiga, y hay que preocuparse porque esto, él está viendo lo negativo y es porque le tiraron un hueso difunto. Hay brujería, por eso el cultivo de este señor, de su esposo, va para atrás. Debe de traerme lo más pronto posible 3 kilos de tierra seca y el cuadro de San Marcos de León. Hay que proteger ese cuadro, lo vamos a poner allá por 9 noches en el campo, en el cultivo, y lo vamos a iluminar con una vela amarilla. Esa vela yo se la voy a regalar porque es hecha con miel y parafina y cera virgen, ¿oyó? Bueno, mis amigos, 311-879-1122, Gabriel Ángel nos escribe de Chiquinquirá. Dice: maestro, escucho el programa, tengo unos invernaderos, me ha ido bien, no me quejo, pero en el amor sí me ha ido mal. Resulta de que estuve saliendo con una de las trabajadoras del invernadero, pero me di cuenta de que solamente jugaba conmigo. Cuando yo no estaba, tenía moridos con uno de los supervisores. Maestro, por favor, ayúdeme a encontrar el amor verdadero. Gabriel, sí señor, yo le voy a ayudar, visíteme esta misma semana, le voy a regalar el perfume Embrujo de Amor. 311-879-1122, más preguntas. Carolina Ortiz me escribe desde Firavitoba. Dice: maestro, mi expareja me está pidiendo que regresemos, hace 3 meses nos separamos, ¿él volverá otra vez o será que quiere algo más? Mi querida amiga Carolina, él está arrepentido, sabe la mujer que perdió, él quería pasar bueno, disfrutar lo que le brindaron, placer, pero amor no le daban. Entonces, mijita, él está arrepentido. Cuando él vuelva, viene y me visita, ojalá un viernes aquí en la ciudad de Tunja, yo le voy a hacer la unión de pareja para que nunca más este sinvergüenza se vuelva a ir de su lado. Él te quiere, te ama, él no quiere jugar con usted, sino que está arrepentido. Él pasa noches llorando, viendo la foto suya, mejor dicho, ha querido llamarla todo el día, pero la verdad, él también tiene algo de vergüenza y dirá que usted lo va a rechazar. Entonces, mijita, para adelante, acéptele una salida que él está proponiendo y cenen, almuercen, tómense sus traguitos y yo aquí les voy a ayudar. 311-879-1122. Más preguntas. Alberto Grisales me escribe aquí de Genesano. Dice: maestro, ¿tendré éxito en el negocio que voy a poner con un hermano? Es una carnicería. Hermanito, la sociedad es ni con la madre. Con este hermano, no. Él ya lo ha robado usted una y otra vez. Y esta será la tercera o cuarta vez. Entonces, mi amigo, desista de esa inversión. No vaya a meter las patas. Doña Natalia, hermanita, que me escucha en El Espino, sí señora. Ahí le aparté ya la cita para usted, para su esposo, para este fin de semana. Bueno, mis amigos, 311-879-1122. ¿Es usted una persona que enamora y fracasa? Juega y pierde, las cosechas se le están marchitando, el cultivo se le está perdiendo, los animales se le mueren, la vaca le aborta la cría, el ternerito se le murió. ¿Quiere usted que esas vacas le boten no un ternero, sino dos y tres? Ya se han visto los casos aquí en Colombia, personas que tienen sus vaquitas y la vaca le bota tres terneros. Imagínense, qué ganancia tan maravillosa. 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Vamos a escuchar los testimonios con el maestro Misael. Hermanitos que se curaron la salud, recuperaron nuevamente la calidad de vida, pueden levantarse, bañarse, caminar, pueden hacer una vida tranquila después de que fueron curados de esas enfermedades con el vino de los 18 guacos. Adelante, Misael.
2: Cuéntanos las personas cómo era que venía antes, madrecita.
3: Pues yo la verdad venía muy mal, yo había estado mucho tiempo enferma, angustiada, no quería, se podía decir, no quería saber nada de la vida, pero vine acá y no, tengo una vida diferente, tengo un ambiente más que a mí mi anhelo es seguir viviendo para poder seguir y estar bien.
2: Estar bien, madrecita, porque usted venía con malos pensamientos, como estamos repitiendo acá, ¿no, madrecita? Quería quitarse la vida, ¿no, madre?
3: Sí, señor.
2: Por lo mal que le había ido en la vida, ¿no?
3: Sí, señor, eso yo pensé eso, que mejor era terminar mi vida porque me sentía muy mal y no me sentía capaz de hacerle frente a la vida.
2: Sí, ya no creía ser capaz de seguir adelante.
3: No, señor.
2: Después de que se le han realizado los rituales, de que se le han hecho... Se le han entregado los productos para protección de su cuerpo, de su casa, de su hogar. ¿Cómo se siente, madrecita, hoy en día?
3: Pues yo me siento ya bien, yo me siento tranquila, me siento pues...
2: Ante todo tranquila, ¿no?
3: Sí, señor, sí, ya al menos yo puedo comer, puedo dormir.
2: Hermanito Juan, entonces siga con el programa.
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Las hermanitas Galvis cantaban la canción Noches Eternas. 4 de la tarde, 23 minutos. Las 4, 23 minutos. Vamos a escuchar esta música romántica. Lo hace Raúl Santi, Piénsame.

4:27 minutos, esta es la hora en Colombia, a las 4 de la tarde, 27 minutos. Don Gustavito Parra y su esposa y familia, y en la sintonía, en la vereda. Esto es en Salamanca, sector Golpe del Agua de Samacá. Saludos para esta gente bonita que nos escucha en el sector El Golpe del Agua de Samacá. Gustavo Parra y toda la familia Parra y amigos que nos sintonizan a esta hora con el correo musical. Un abrazo a la distancia. Después de esta canción estoy alertando a mi compañero de labores, José Eusebio Pérez Martínez, allá en cabina central de radio. Para la media hora yo vuelvo a las 5 de la tarde con el Festival Norteño. Es el sabor de las hermanitas Padilla y el tema Mi Destino Fue Quererte.

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1: ¿Qué tal amigos oyentes? Les saludamos a nombre de Curar Power Natural. A Dios gracias por este día maravilloso que nos regala para entregar con todos ustedes estos importantes mensajes de salud. Y lo más necesario, como siempre, llevar allí consejos prácticos. Nos envían mensajes de distintos departamentos. En este momento responderemos un mensaje de Santander, del lado de San Gil Santander. Dice: tengo dormimiento en mis piernas, en mis manos. ¿Qué me pueden recomendar ustedes? ¿Qué planta puedo tomar? Yo los escucho por internet de la emisora. Escuchan muy bien. Y quiero también que me envíen cómo puedo comprar por internet el paquete que ustedes venden del colágeno y el paquete del Ginkgo Biloba. Porque la verdad, lo que me está pasando todo es así tal cual ustedes lo hablan. Me da dolor en las piernas, me dan calambres, me da pesadez y a veces el dolor en la rodilla me duele más que otros días, y en las madrugadas me debo levantar, aplicarme una crema y sobarme porque el dolor a veces no me deja dormir, y los tirones en las piernas. Y el Ginkgo Biloba quiero tomarlo porque mi esposa tiene problemas de la migraña y tiene mucho dolor de cabeza y la debilidad. Yo también trabajo en el campo y sé que eso nos da mucha fuerza y nos ayuda para mejorar la salud. Quiero comprar los productos, gracias, y si me recomiendan una planta para tomar, les agradezco de antemano. Soy Juan Carlos Martínez Henao. Don Juan Carlos, gracias por su mensaje. Bueno, ya usted nos explicó lo que está presentando y yo le quiero responder que es importante cuidarse. Y el primer consejo que le voy a dar es que consiga una planta llamada romero. Oído, tanto para usted como para los que me están escuchando a esta hora. Consiga una planta llamada el romero. Va a tomar aromática de romero en la mañana y en la tarde. Bien sea, si usted toma tinto en las mañanas, pues lo primero que se va a tomar usted directamente es la aromática del romero. Y en la noche, ya para acostarse, después de la cena, se puede tomar la otra aromática del romero. Dos veces al día, tómela así por 20-25 días y espero su mensaje y me va a comentar cómo le terminó de ir. Y claro que sí, puede tomar el colágeno que le puede ayudar para esos dolores musculares, para esos calambres, para esas molestias que le dan directamente en las rodillas o el dolor, porque usted puede estar presentando ese problema como es de una artritis, de un reumatismo, una inflamación articular o un deterioro de los mismos cartílagos. Entonces, al usted hacer su trabajo diariamente, no tomar nada para esto, seguir con la molestia, pues día por día se va a deteriorar su cuerpo, se va a descompensar y lentamente su cuerpo va a empezar a tener más enfermedades de lo normal, más inflamaciones, más tóxicos y menos recuperación. El colágeno le va a ayudar directamente para que recupere esa gran parte del sistema articular. El colágeno le va a ayudar para que revitalice esa gran parte del sistema también muscular y ayuda a cuidar los cartílagos. Pero lo más importante, este colágeno le va a ayudar directamente a regenerar lo que son todos los tejidos y las membranas lenta y paulatinamente. ¿Por cuánto tiempo debe tomarlo? Lo mínimo que recomendamos es tomarlo durante 3 a 4 meses, pero hay personas que a Dios gracias se han dado cuenta del beneficio, la mejoría y la recuperación que han tenido al tomar este colágeno y lo están tomando ya durante un año, año y medio. Y se han dado cuenta que al seguirlo tomando, pues siguen mejorando, se siguen recuperando y entonces ya lo hacen como un hábito natural de tomar, de cuidar y de mejorar su calidad de vida con este gran tratamiento como es colágeno marino. ¿Qué debe hacer usted para que le hagamos el envío directamente de la promoción del colágeno y también, como usted me comenta, el Ginkgo Biloba para su esposa, para que contrarreste, combata el dolor de cabeza, la migraña o la debilidad cerebral que está presentando? 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
4: Y 59 minutos.
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0: 5 de la tarde, 4 minutos, las 5 de la tarde, 4 minutos. Aquí estamos ya listos, preparados y dispuestos para presentar lo mejor de la música norteña y ranchera. Aquí en el Sistema Radial Porvenir Comunicaciones. Estamos con ustedes en el Departamento Administrativo. Está con nosotros la familia Parra Pamplona. Departamento de Recepción y Secretaría los acompaña la señora Paola Pamplona. El control máster de Samacá a cargo de mi compita don José Eusebio Puentes Martínez. Departamento técnico y mantenimiento a cargo de José Antonio Parragil. En la torre transmisora se encuentra mi compita don Samuel Gil Zamora. 5 de la tarde, 5 minutos, arrancamos con Festival Norteño. 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

Bueno, arrancamos 5 o 7 minutos. Bienvenidos al Festival Norteño, 5 de la tarde, 7 minutos. Viene Lina Fernández con la canción Corazón Prisionero. Luego presentamos, damas y caballeros, a los Bacanes del Sur con el tema De Rodillas Te Pido.

0: 5:15 minutos, las 5 de la tarde, 15 minutos, querida sintonía. Estamos con lo mejor de la música norteña y ranchera en Ondas del Porvenir 910 AM. 50 años de buena imagen, de buen servicio y de buena radio. 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
0: Cinco, 17 minutos, las 5 de la tarde, 17 minutos, ya estamos con la señal por el Facebook, por la señal por de la página internacional de nuestro internet de Ondas del Porvenir, y lógicamente por la señal 910 AM. Ya estaremos dando crédito a la gente que está conectada con nosotros aquí con el Festival Norteño.

Seguimos con más norteña, más norteña. Viene por acá los hermanos Arisa Show con la canción El Encargo. Saludos para don Robinson Contador en Motavita. Robinson Contador en el municipio de Motavita. Me saludazo para su merced, muy amable por escucharnos.

0: Luego viene esta canción de los Cardenales de Juárez, No Volveré. 5:18 minutos en Ondas del Porvenir.
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0: 5 de la tarde, 24 minutos, suena la mejor música norteña y ranchera. 5 de la tarde, 24 minutos. 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
0: Bueno, vamos a irnos ya con la gente que está conectada con el Facebook. Muchas gracias por el reporte de sintonía, la gente que está ahí pendiente de la pantalla de su aparato celular. En San Pedro de Icuaque, Veré del Cerro, doña Elsie Suárez, buenas tardes para ella, Elsie Suárez y querida familia. Está también conectado Carlos Andrés Rojas, Carlos Andrés Rojas y familia en sintonía, muchas gracias. Está por ahí también Vicente Monguí en sintonía, don Vicente Monguí, muy amable por el reporte de sintonía. En Bogotá, don Alirio Cuervo y querida familia, don Alirio Cuervo y familia, buenas tardes también para él con cariño. José Arias, otro oyente más, don José Arias, también en sintonía, donde quiera que se encuentre, mi abrazo a la distancia, mijo. Cornelio Reyes Roberto, también en la ciudad de Bogotá, paisano y amigo en sintonía, don Cornelio Reyes Roberto, muy buena tarde, mijo. Vamos a irnos con la música norteña, a esta hora de la tarde viene Lupe y Polo. Con la canción Rosa Roja. Para la quebradita. Y la chona se mueve. Y luego presentamos a los Coyotes con la canción El Gato Negro. 5:27 minutos, a las 5 de la tarde. 27 minutos, nos fuimos de música.

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Bueno, perfecto, perfecto. Hola, amigos de Estudios Centrales, don Eusebio Puente Matilde, muy amable. Mensaje de importancia el día de cabina de radio. Con mucho gusto seguimos aquí desde Tunja. Está con nosotros conectado ahí en Bogotá, en la ciudad de Bogotá, mi paisano, parcero y amigo Edgar Peña Reyes. Saludos para usted, su esposa y familia. Y desde aquí recordamos gratamente a estos viejitos queridos, don Saúl Peña, don Iberia Reyes, a Pedrito y a Maribel Peña y toda la familia Peña Reyes en Laguneta, San Pedro de Igueque. Saludos de parte de Edgar Peña Reyes en Bogotá. Alexander Buitrago, Buitrago, buenas tardes para él también, con cariño a toda la familia, donde quiera que se encuentre, mi saludo conmigo, con mucho gusto. María Cristina Castro, otra oyente más. María Cristina Castro nos escucha a esta hora también, mi saludo para ella con cariño. Vicente Monguí me dice los saludos desde Yopal, Casanare, sintonizados con su programa norteño, muy amable. A don Vicente Monguí en la capital del departamento. Esta bonita tierra, Casanare, Yopal en sintonía. La gente de la maquinaria amarilla es don Oscar Yagama Pardo. Oscar Yagama Pardo, buenas tardes, mijo. Muy amable por su reporte de sintonía, donde quiera que se encuentre. Un saludazo a la distancia, mijo.

Vamos a irnos con el gato negro y el tema Sirvan Despacio. Y presentamos a los Coyotes con la canción Amigo Mío. 5:38 minutos, suena aquí Onda del Porvenir, 5 de la tarde, 38 minutos.

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5:47 minutos, esta es la hora en Colombia, 5 de la tarde, 47 minutos, arriba ese ánimo. Estamos saludando a mi amigo Pablo Enrique Patiño Preciado, la gente de Ancestro de América por allá en Sogamoso. Grato recuerdo, mi hijo Pablo Enrique Patiño Preciado, muy buena tarde, donde quiera que se encuentre, mi saludazo para su merced y toda su querida familia. Dice cordial saludo, mi amigazo en sintonía, bendiciones, muy amable, don Pablo Enrique Patiño Preciado, un abrazo musical a la distancia. Edwin Espitia también en sintonía, don Edwin Espitia, muy buena tarde, mi hijo, con mucho gusto se le saluda. Mi amigo Ariel Molina en San Pedro de Iguaque, Vereda Vergara, a toda la familia Molina, a su señora esposa y a toda esta gente del apellido Molina. Buena tarde para Ariel Molina y todos los amigos. Miguel Espitia, otro oyente más, Miguel Espitia en sintonía con nosotros. Muy buena tarde, compita. Juan Serafín Cruz Moreno, don Juan Serafín Cruz Moreno, buena tarde. Carlos André Rojas me dice, vamos Colombia a ganar de William. Sí, señora, hay que hacer fuerza porque esta noche juega nuestra queridísima, llamadísima Selección Colombia. Ánimo, colombianos. Milton Pineda está con nosotros en sintonía. Don Milton Pineda, muy buena tarde, mijo. Bueno, Juan Serafín Cruz Moreno me dice, don William, buenas tardes. Sintonía total desde Guaymaral, Bogotá. Juan Serafín Cruz Moreno y familia sintonizados con Ondas del Porvenir. Muchas gracias a Juan Serafín Cruz Moreno y a toda su querida familia en Guaymaral de Bogotá.

Vamos a irnos con Johnny Rivera y Francisco Gómez tomando cerveza arriba la polita. Luego viene esta canción bonita de los hermanos Plata, solo una patada. Aquí está Honra del Pueblo, complaciéndoles a todos ustedes en este espacio de la música norteña y ranchera.

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0: Bueno, mi gente, son las 5 de la tarde, 56 minutos, lo bueno y lo rico no dura tanto. 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Ángela Lizeth Vargas Páez está conectada con nosotros. Buenas tardes, doña Ángela Lizeth Vargas Páez. Abrazo para ella con el cariño. Don Julio Armando Suárez también en sintonía. Un abrazazo para este caballero, Julio Armando Suárez, que conectaba hoy con su Facebook. Elber Suárez me dice: don William, buenas tardes desde acá, desde la Toscana de Suba. Un gran saludo para la familia Suárez Reyes. Familia Suárez Reyes de parte de Elber Suárez en la Toscana de Suba en sintonía. Nunca pierdes. Alejandro López en sintonía, parcero, paisano y amigo en sintonía. Con mucho gusto los saludamos a mi amigo Alejandro López. Humberto Suárez Pineda, otro oyente más conmigo, Humberto Suárez Pineda. Está también conectado don Armando Pisa, dice don William, Dios lo bendiga. Muchas gracias, don Armando Pisa. El crédito ilustre de la tierra bonita, Gachantibá, Boyacá. Por allá nos escucha.
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0: una... en Suba, Cundinamarca, mijo. Esto es en Siachoque, en el Subachoque, más bien. Bueno, don Armando Pisa, mi saludo para usted donde quiera que se encuentre. Norberto Cárdenas Rivera, Norberto Cárdenas Rivera también en sintonía. Mi amigo Tiberio Pérez, donde quiera que esté, mi saludo también para su mensaje con cariño, grato, recuerdos suyos. Tiberio Pérez, buena tarde, mijo, aquí le saludamos a través de Ondas del Porvenir de Boyacá. Despedimos este programa, vienen los Tigres del Norte con Aprieta Casada.

Bueno, mis amigos, aquí concluimos, clausuramos por el día de hoy el Festival Norteño para esta fecha del martes 23 de junio del año 2026. Mañana volveremos con ustedes, si el de arriba concede permiso, salud y licencia, de 1 a 5 de la tarde, correo musical por Ondas del Porvenir de Boyacá. Y de 5 a 6, este es su espacio de Festival Norteño. Dios los bendiga, buena noche. La Virgencita María con su precioso manto me los cubra a todo momento y lugar. Y mi Dios y Jesucristo amado sea su gratísima compañía. ¡Vamos, Colombia! ¡Hagamos fuerza a nuestra querida selección Colombia! ¡Chao, chao! Eusebio Puente Martínez, sigue usted con Leyenda Vallenata, compite.

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0: cariño.
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3: 6 y 14 minutos.
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0: 6 y 18 minutos.
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0: 6:23.
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0: 6:28.
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0: 6:34.
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0: 6:39.
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0: 6:47.
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0: 6:51 minutos.
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0: 6:55.
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